0: puedas creer. Pero sí puedo ver la entrelínea que el perro de esta señora pues estaba bastante mayor y delicado y tenía problemas de visión. Habría que escuchar también la otra parte, que a lo mejor pues no lo tenemos en cuenta y pudiera ser que se tomara muy superada la decisión de sacrificar a este animal porque vieran que no estaba en unas condiciones adecuadas para su estado. Y claro, a un animal cuando se le coge tanto cariño, pues nos cuesta trabajo de defendernos de él, retirarnos, no reconocer que ya pues, ha llegado al final de su vida. Entonces, pudiera ser que esta familia, por el bien del animal y de esta señora, pues estará por esta opción de hablar con la veterinaria y que evidentemente un profesional sanitario como un veterinario, pues tendría que mirar también eso y creo que correctamente, pues tomarían esta decisión a pesar del trauma que le haya podido ocasionar a este señor. ¿Que más pronto o más tarde hubiera pasado? Pues sí, así poder evitarle un poco de sufrimiento a este animal, en mi opinión. Como digo, habría que escuchar a la otra parte y tener más información.
1: Gracias. Venga, buenas
0: noches, muchas gracias.
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0: Continuamos en esta noche en Que Falló Lo Vuestro, en Cadena Dial. Gracias a todos por compartir con nosotros las madrugadas, por hacer este programa juntos, por emocionaros con las historias, por participar, por comentarlas, por hacer de la radio una comunidad. Estamos muy orgullosos de los corresponsales. Antía, buenas noches.
1: Buenas noches, buenas noches.
0: ¿Cómo estás, Antía?
1: Bien. Esta noche en Benavente.
0: Esta noche en Benavente estás parada, ¿no? Por lo que veo, porque no escucho ese sonido de la cabina que a veces es tan característico.
1: Pues estoy parada, sí.
0: Muy bien. Antía, hace días hablamos tú y yo por privado para que me hablaras de tu historia, para que me hablaras de tu vida, de tu testimonio, que es uno de esos testimonios, una de esas historias que deben de ser contadas, y más en los tiempos en los que estamos, en las fechas en las que estamos, y sobre todo en la sociedad en la que vivimos, que es una sociedad que está un tanto ruidosa, ¿no? Hay demasiado ruido, hay demasiadas personas que con su ruido están intentando silenciar ciertas voces. Una de ellas quizá es la tuya. Antía, cuéntame.
1: Bueno, como he dicho en algunas de mis intervenciones, pequeñas pinceladas de mi biografía, pues soy una mujer transexual. Hace 10 años que yo quería quitarme una espinita que llevaba desde la adolescencia clavada, porque en la adolescencia, con 16, 17 años, a mí en el instituto me dejaron entrenar con el equipo femenino del instituto, de voleibol. Y me había dicho la directora, siempre y cuando no hagas el tonto. Entonces, yo pensaba para mí adentro, si solo quiero entrenar, o sea, sentirme una más, integrarme. Ya arrastraba desde la infancia esa sensación de algo no va bien. Yo como que me siento mujer, ya había dicho en algún momento, quiero llamarme pues Antía en vez de esta otra forma, y no puedes porque eres un niño y tira para adelante, ¿no? Entonces llega la adolescencia, me dejan entrenar con el equipo, me siento una más, y eso se me queda ahí clavado porque no podía jugar en la liga femenina escolar. Llegaban los partidos y a mí me tocaba quedarme en la grada. Así que cuando ya en la edad adulta reasigné mi identidad y tenía el DNI, me dije, bueno, pues yo quiero jugar en un equipo femenino, practicar un deporte femenino como mujer, y después de un par de, pues bueno, intentos aquí y allá, conseguí jugar un partido de voleibol y se desató una vorágine de noticias. Es la primera, es la primera vez que una, y digo, pero vamos a ver, para mis adentros y de la humildad, si tengo 40 años y hace 40 que se ha abolido la ley de vagos y maleantes, ¿cómo voy a ser yo la primera? Que sí, que eres la primera, porque otros deportistas transexuales dejan su carrera deportiva y no compiten tras reasignar su identidad. Y yo, bueno, pues salí en medios hace 10 años. Fui una persona mediática por ser la primera deportista transexual de España que jugaba al voleibol, deporte olímpico, en un año olímpico. En 2016 fueron las Olimpiadas de Río de Janeiro. Y fue el mismo año en el que el COI anunciaba, pues,

0: quien, por ejemplo, en un Congreso de los Diputados haga ciertos discursos en contra de derechos y de leyes que se aprueban, que nos hacen a todos ser iguales ante la ley, y que luego, con los años, bueno, pues estas personas utilizan esos derechos que a otras personas les costó tantísimo luchar y pelear.
1: Pues sí, y a mí me sorprende a veces, pues aquí en Coruña o en Galicia en general, que haya ahora personas más jóvenes que dicen, pues para ir a la endocrina he estado esperando 3 meses. O sea, alucina, fíjate cómo están las cosas, porque fui al médico de atención primaria y me derivó al endocrino y yo pienso para mis adentros, tú no sabes lo que son esos 3 meses en comparación con 3 años de lucha burocrática, de presentar escritos en el
0: Sí.
1: registro, de ir a Valedora a do Pobo, de ir a Santiago a la Consellería de Sanidad, de entrevistarse con garantía y asistencia del paciente, de hablar con la secretaria del director médico de un hospital, o sea, y te has esperado 3 meses, o sea. Que solo fuiste al médico de atención primaria y dijiste, quiero cita con la endocrina. Y ya está. Yo ni siquiera sabía a qué endocrina tendría que ir, si habría alguna dispuesta o no, y cómo conseguiría, si es que lo conseguía, que alguien me derivase. O sea, lo tuve que luchar.
0: Pues oye, tía, gracias de corazón por habernos relatado tu historia. Siempre pensé que era una historia que había que contar en la radio, había que exponerla para que todo el mundo la escuchara. Gracias por todo, enhorabuena por esa lucha, a seguir currando, que sabemos que curras en la carretera, que hemos dicho
1: Vale.
0: muchas veces que es un curro muy duro y que seguro que también es un curro en el que igual, pues también como en otros, sientes el señalamiento. Antía, muchísimas gracias.
1: Pues en el camión lo siento por mujer y otras veces por la lectura rara que hacen los que dicen, pero si parece un hombre, o sea, al final no es tan mujer. Y es como si fuera mujer cis. Me rechazarían por ser cis, o sea, por ser mujer, básicamente.
0: Qué
1: Y
0: horror,
1: como soy
0: hostia.
1: mujer trans, resulta que se quedan ahí que no saben muy bien.
0: Bueno, pues tienes nuestro cariño y nuestro apoyo. Ahí vamos a estar siempre en la lucha, no pararemos y siempre acordándonos
1: Venga.
0: de los que estuvieron antes que nosotros. Antía, un beso muy grande. Muchísimas gracias.
1: Otro para ti, Álvaro.
0: Buenas
1: Estamos
0: noches.
1: en contacto, gracias.
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1: Bueno, vamos a 2:30, 1:30 en Canarias. Vaya programa, ¿eh? Bueno, tenemos algún mensaje todavía para Mari Carmen. Vamos a escucharlo. Como tenemos tiempo todavía, si quieres mandar alguna notita para ella, para Antía, pues puedes hacerlo. El lunes, si queréis, alargamos un poquito también la historia de Antía, que además este fin de semana, el domingo, es el día internacional de la lucha LGTBI, el día del orgullo gay. Que el orgullo gay no solamente es la fiesta esta de Madrid, que la fiesta está para celebrar derechos ganados, pero luego hay un día donde se siguen peleando esos derechos, el 28, el 29... Hablaremos de esto en el programa con la historia de Antía. Esto es lo que nos ha contado Carmen.
2: Yo me separé hace 7 años y tenía un perrito que tenía 10. Pero aquel perrito era una persona. Sabía cuando yo estaba enferma, sabía cuando yo lloraba, él venía y me daba con la patita. Bueno, total que me tuve que cambiar de piso, vine para aquí, para un piso, para otro, y yo bajaba el perro se fue haciendo mayor, empezó a quedar cieguito, y un día, pues se le escapó un pis en la salita, y era parqué, y quedó un poco la marquita. La dueña de la casa la tengo, yo vivo en el tercero y ella en el quinto. Y bueno, como que se sonrió, no pasa nada, pero yo noté que cambiaba mucho la cosa que, conmigo. Y un día, yo no sé qué me pasó aquel día, que me dijo, baja, me dijo el marido, que estaba abajo en el portal, baja, y yo bajé con el perro y me dijo, mira, que vas a ir con la mujer, no voy a nombrar, que vais a un recao. Y voy y me lleva al veterinario. Y ella se ve que ya había hablado con el veterinario. Entonces la veterinaria viene y le pone una inyección para dormirlo. Pero yo todo esto como si estuviera drogada. Entonces el perro, antes de quedar dormido, miró para mí y dijo, wow, wow, wow, wow, 4 veces. Y ya revolvió los ojos y tiró y cayó para atrás. Yo salí de allí gritando, llorando, no sé ni cómo llegué a casa. De luego tuvo que venir la ambulancia y me llevaron, un estado de ansiedad que yo tenía, la tensión por las nubes. Yo estaba como drogada, como, no sé, es que es el día de hoy que me pregunto cómo yo pude ir allí y pasar todo eso.
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3: Buenas noches, Álvaro. Vaya tela con esa casera. Madre mía, qué barbaridad lo que le han hecho a la señora. Eso, primeramente, no tiene perdón de Dios. Yo tengo animales, eso no tiene perdón de Dios, lo que le acaban de hacer a la señora. Eso, ella que se quede tranquila, que el perro le va a perdonar porque sabe que no ha sido ocasionado por ella, por la propietaria del perro. El animal le va a perdonar donde esté, ¿vale? Pero sí es cierto que ellos lo van a pagar en vida, que lo recuerde ella. Lo van a pagar en vida, eso no se hace a un animal. Eso no se hace a un animal, que es la mayor compañía que tenía esa señora. Buah, no tiene perdón de Dios. Los animales son más fieles y más inteligentes que las personas. Ellos son capaces de prever cualquier cosa que va a pasar. Cualquier cosa que va a pasar, lo que las personas, nada. Fieles tienen más, o sea, son más fieles que las personas. O sea, te puedo garantizar que nunca te van a fallar, aunque estén cansados los perros, aunque estén durmiendo y le dicen vamos, vamos. Ni una pega, ni una protesta, nada, nada, no vamos a entrar en... Pero bueno, la señora que se quede tranquila, que se quede tranquila. Y mi consejo, porque a mí me ha servido de alivio cuando se me ha muerto un perro y luego otro, porque tengo bastantes perros, tengo una finca y tengo tres perros ahí.
4: Qué bien.
3: Venga, mucha fuerza y mucho ánimo. Un saludo, Álvaro.
4: Un saludo. Muchísimas gracias, amigo, gracias.
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6: Bueno, continuamos en directo en ¿Qué falló en lo vuestro? Trasteando esta mañana en información sobre esta historia de Mari Carmen y sobre historias parecidas, he encontrado esta de Estados Unidos. Dos mujeres fueron detenidas tras llevar a un perro a sacrificar sin permiso de su dueño. Vamos, que esto ocurre más de lo que creemos. Alegaron que acababan de sufrir, bueno, pues, como compasión o como ver sufrir al animal. Y como estaba enfermo, decidieron hacer esto por su cuenta y riesgo. Pero la justicia considera que intervinieron sin autorización legal. Este caso generó un intenso debate en este país sobre los límites entre el bienestar animal y los derechos del propietario. Seguimos en Dial. ¿En qué falló lo vuestro? En Cadena Dial hasta las 3. Si estás en Canarias, hasta las 2.
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0: Hola, buenas noches, Álvaro. Soy Encarni de aquí, bueno, de Almería, como siempre sabe, como ya sabrá. Bueno, como habéis tocado el tema de esto del perro, a raíz de que habló anoche Mari Carmen, pues yo tengo un caso que le pasó a mi hija, que tuvo un perrico, unos cuantos años, ya era regular de mayor. Entonces, bueno, en una noche concreta se le puso muy enfermo, que le perdió el conocimiento y todo eso. Ella, pues como un hijo, pues entonces, ¿qué cogió? Hizo. Pues cogió el animal, se lo llevó a al este de urgencia. En ese momento, la persona que había, no sé si era enfermero o médico, no sé. El caso que llegó allí, y lo primero que le puso por delante, que si llevaba dinero para verlo. Entonces, mi hija, ante la desesperación de decirle eso, le dijo que sí, cuando no llevaba suficiente, que valía tanto, no me acuerdo lo que le dijo, porque hace tiempo ya. Entonces, le dijo que sí y no llevaba. Y ya cuando terminó, le dijo a su marido, porque fue con ella, dice, bueno, esos papeles como si iba a sacar más dinero. Dice, no llevo bastante, pero bueno, sí llevo. Y entonces, claro, viendo que su marido fue a sacar, presuntamente o supuestamente, mejor dicho, se pensaba que iba a dar más. En fin, en ese momento le dio algo y lo tranquilizó, le dio un poquito, pero ante todo, el dinero. Y a otro día por la mañana ya se fue otra vez a la misma clínica. Ya habló con el médico jefe de la clínica, lo tuvieron que ingresar. Allí estuvo 3 meses el animal, porque estaba muy malito. Ya le dijeron que tenía algo en la cabecilla que no se iba a curar. Mi hija estuvo 3 meses yendo a verlo. No, a veces no podía ni verlo, no podía, no quería ni verlo. Y me decía a mí, habla tú por mí, habla tú. Yo hablaba. Y ella no quería darle la eutanasia. Pero el médico se ve que lo vio tan mal que le hizo eso. Pero bueno, yo desde mi punto de vista lo hizo bien por mi hija. O sea que esto se me pasa, perdona. Que hay médicos que le hacen las cosas bien. No voy a mencionar todo a generalizar, no. Pero otros no.
1: Claro.
0: Bueno, buenas noches, que me estoy pasando. Adiós.
1: Adiós, Encarna, gracias. No, no es bueno generalizar, ¿eh? Y si generalizamos, siempre para bien, porque gracias a la vida hay gente muy buena, y es la gran mayoría. Un beso, Encarna.
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1: 2:41, 1:41 en Canarias. Estamos aquí en directo en la radio en ¿Qué falló en lo vuestro? Esta noche con la historia de Carmen, ¿eh? Dura, dura la historia en la que nos ha relatado cómo su vecina, su casera también, una persona de confianza, de repente, cuando se da cuenta de que el perro se había orinado en su casa, en la casa que le tenía alquilada Mari Carmen, pues ella empieza a hacer unos movimientos un poco extraños hasta que consigue llevarla, según ella, no sé si engañada o no sabía, si incluso estaba drogada. Y ahí en el veterinario, pues, sacrificaron al perro. Y claro, ella tiene ese trauma desde entonces y nos ha llamado al programa para compartirlo. Hoy la estamos arropando, le estamos dando cariño, amor y compañía.
3: Perdóname, Álvaro, es que yo solo os puedo escuchar ahora. Y mira, gracias a Dios que me ha puesto el mensaje de la pobre Mari Carmen con el tema del perro. Mira, no digo nada porque estoy en proceso, igual que la pobre Antina esta, que os apoyo al 100%, ¿vale? Porque si os contara mi historia, tal. Pero vamos a ver, nadie me da igual si era inquilina o la polla, ¿vale? Porque yo he tenido 3 gatos, ¿vale? Y sé de qué estoy hablando y los he tenido que eutanasiar y tal. No puede llegar un veterinario sin la persona con la que está viviendo y no hay una denuncia y está ella, que una señora, porque está alquilando esa casa o lo que sea, ¿vale? Pueda decidir, decir, y sin ni siquiera consultarla a ella, que es la propietaria realmente. Me da igual que tuviera papeles o no papeles o lo que sea. Es decir, porque lo primero que dicen los veterinarios, ¿quién es la que se encarga de esto? Yo, es que te lo digo por experiencia, ¿vale? Es decir, entonces, ¿por qué se le autorizó a ese perro? ¿Vale? ¿Porque la manchó el parque? ¿O por lo que sea? Hombre, lo mínimo, si fuera una veterinaria legal, hubieran dicho, vamos a ver, ¿quién es la dueña? Si es ella y ha estado tantos años con ella, perdona, aunque no tuviera papeles, no puede llegar una persona a decir, es que esta señora he visto que este perro está ciego, ven tú a saber. No, Siempre hay un dueño, ¿vale? Hay gente que lo legaliza y otros que no. Pero ese perro estaba ahí, ¿vale? Y ese perro tendrá sus años con esa persona, etcétera, etcétera. Pero la otra, vamos a ver, vamos, es que entiendo perfectamente su depresión esta mujer.
1: Claro.
3: Si a mí me hubieran hecho eso con la gata o con mis gatos, vamos, los hubiera...
1: Terrible.
3: No, me voy a callar, ¿vale? Es decir, no. Es decir, yo, y la entiendo perfectamente... que he tenido que autonesear y me han dicho todos esos rollos y he pagado lo que no está escrito por ellos. Yo decía, mira, si no está, no está. Y además, nada más es que si les hablas, te preguntan, hija, ¿quieres o no quieres? Mira, mira, te voy a hablar de mis manchitas, ¿vale? Es decir, mis manchitas al final, al principio dijo, no mamá, no mamá, no sé, tú sabes que cuando vives con ellos lo controlas. En la segunda vez ya no podía. Le dije, mira, hija, te doy muchos besos, pero ya no puedes más, cariño. Bueno, tú no sabes lo que lloro. Mira, es que lo voy a dejar porque no quiero seguir llorando. Y encima mi hermana tiene mucho perro, mi padre tiene mucho perro. Entonces, ¿entiendes eso? Entiendo. Besito.
1: Un beso. Gracias de corazón por contárnoslo. Seguimos.
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1: Bueno, a veces, aunque el dolor no desaparezca, tu vida merece seguir adelante, ¿no? Y Mari Carmen, mi consejo es que vivir mirando cada día a alguien que te hizo tanto daño es una carga enorme, sí, pero tú mereces encontrar un poquito de paz dentro de todo esto. Así que lucha y trabaja por ello. Esta noche te estamos ayudando, lo sé, y me encanta. Seguimos en directo de la radio en Dial.
2: Hola, buenas noches, Álvaro. Soy Isabel, corresponsal de Fuenlabrada. Mi mensaje es para Pilar. A ver, el problema de los animales es que la gente coge animales creyendo que se cuidan solo, que salen solo, que... No, es que la gente no es consciente. Les gusta, yo tengo un perrito, yo tengo un gatito. Pero es que hay que estar pendiente de ellos, pendiente de que no molesten a los vecinos, porque no se puede dejar un animal ahí sin irte y dejarle ahí encerrado, que está todo el día ladrando y molestando. El perro no molesta, la que molesta es su dueña o su dueño, porque no los atiende. Entonces, yo creo que si la situación sigue así, Pilar, debes de denunciar, porque no por los perros en sí, sino por ellos, porque no están pendientes de sus animales. Y yo, la verdad, me gustan los animales, pero para verlos por ahí. Pero a mí un animal en una vivienda, sinceramente, nunca me ha gustado. Entonces, si tienes un animal en una vivienda, tienes que ser responsable de él. Bueno, espero que el problema se solucione pronto, Pilar, y que todo vaya bien y no lleguéis a enfadaros por ese tema, ya que sois tan buenos amigos. Entonces, nada, os deseo mucha suerte y a ti, Álvaro, un saludo y a todos los corresponsales. Buenas noches.
1: Un besito. Gracias. Buenas noches. Vamos a ir cerrando el programa de hoy. Gracias de verdad a todos los que habéis participado de corazón. Gracias, qué programa tan intenso, pero al mismo tiempo tan constructivo. Y hay algo que no podemos olvidar, y es que todos tenemos derecho a vivir tranquilos, a sentirnos seguros, a que nadie decida por nosotros. Que cuidar de lo que amas nunca debería de convertirse en motivo de conflicto, sino el motivo de respeto. Que convivir no es invadir, es entender. Es poner límites, es mirar al otro como alguien con historia, con emociones, con heridas que no se ven, y que cuando algo se rompe por dentro, no siempre hay injusticia o justicia. Pero seguro que hay caminos para volver a intentarlo, seguro que hay caminos para volver a levantarse, porque salir del dolor también es una forma de valentía, y hablar, compartir, pedir ayuda, también es empezar a sanar. Así que esta noche, si hay algo que te pesa, de verdad, no te lo guardes. Dale voz, porque cuando lo haces de verdad, nunca estás solo. Nunca estás sola. Hasta el lunes. Soy Álvaro Díaz.

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2: Hola, buenos días. ¿Te has dado cuenta? Sí, ¿no? Ya lo notas en el cuerpecillo, ¿verdad? Ya lo notas. Venga, primero, levanta tu taza de café y brindemos porque es viernes y son las 6 de la mañana, son las 5 en Canarias. Vamos a aprovechar y a disfrutar el día desde ya. Y vamos a comenzar, como hacemos cada mañana aquí en Atrévete, cantando. Porque así tus males espantas, ya lo sabes. Es el 927-1010.
3: ¡Hola, Jaime!
2: ¡Hola! ¿Qué tal? ¿Cómo estás? Es el 927-1010, el teléfono que tienes que marcar ahora mismo para apuntarte. Y pondremos en juego la...
4: ¡Hola, hola, Jaime!
2: ¡Hola! ¿Cómo estás? Digo yo, pondremos en juego la taza de Atrévete. A ver, que es que hay mucha gente ya. Vamos a organizarnos, 927-1010, y jugamos en nada. Comienza la mañana.
4: ¡Maravilloso! ¡De loco!
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2: Y hoy comenzamos hablando de Venezuela, hablando de los dos terremotos que han sacudido Venezuela. La cifra oficial de víctimas es de al menos 235 fallecidos, por el momento, y 4.300 heridos. Además, hay 200 atrapados entre los escombros. Por otra parte, se calcula que al menos 346 construcciones, como edificios, hospitales y centros comerciales, han resultado afectados. El ministro de Exteriores español ha confirmado la muerte de dos españoles y hay 80 sin localizar. Así que desde aquí, desde Atrévete, desde Cadena Dial, todo nuestro cariño, toda nuestra solidaridad a todos los afectados de algún modo, que por desgracia son muchos, tanto allí, por supuesto, y también a este lado del Atlántico. Son tragedias que hay que superar como buenamente se pueda. Vamos a hablar del tiempo.
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2: Pues parece que continúa la tregua de calor extremo en casi todo el país. Todavía se superarán los 34-36 grados en el nordeste, pudiendo llegar a 36-38 en el Valle del Ebro, también 34-36 grados en el este de la meseta sur, Baleares y puntualmente en otros puntos del este peninsular. Cielos mayormente soleados, excepto el noroeste, donde es probable que llueva. Ah, bueno, también lamento deciros que parece que el fin de semana van a volver a subir progresivamente las temperaturas. Bueno, venga, vamos a reponernos y el ratito que pases con nosotros vamos a entretenernos y dejar a un lado los problemas y las malas noticias. 927-1010 para que cantes con nosotros. Vamos a comenzar la mañana eso, cantando y disfrutando el Sigue la Canción. Te puedes llevar la taza de Atrévete, pero hay que apuntarse ahora. Venga, 927-1010. Hay canciones y canciones y canciones, las hay buenísimas, como esta de Gonzalo Hermida.
5: Todo

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0: ¡Buah! ¡Qué bien suena esta canción, ¿verdad? Se llama Vas a quedarte. Es el tema de Diego Torres a dúo con Manuel Carrasco. Es una de nuestras canciones favoritas y seguro que va a ser también la tuya. Seguro. Vas a quedarte. 6 y casi 13 minutos, 5 y casi 13 minutos en Canarias. Atrévete, ha comenzado. En Cadena Dial tenemos lo mejor de nuestra música. Y a estas horas ya damos los buenos días, Mapi, a Sebastián Maspons. Buen día, buenos días, amigo.
1: Muy buenos días, un día de estos espero que digas más 3,14. ¿Por qué? Porque es Mapi, si es que lo tenemos todo. Es una cosa tremenda, sabemos hasta de matemáticas y también de arte, Jaime, también de arte. ¿Tú sabes por qué? ¿Dónde se exponen, mejor dicho, los cuadros de frutas?
0: A ver, sorpréndeme.
1: Se exponen en las piñacotecas.
0: ¡Piñacotecas! Me gusta ese término. Ay, una piñacoteca.
1: ¿Cómo tiene que ser?
0: ¡Qué rico! Oye, por cierto, hoy, dime, cuando sean las 8 de la mañana, cuando sean las 7 en Canarias, vamos a tratar de un tema que te gusta a ti y me gusta a mí. Es una mezcla. Vamos a hablar de fútbol y de música. ¿Sabes que la FIFA permite a las selecciones, ¿no?, de cada país seleccionar dos canciones para que suenen cada vez que hay un gol?
1: Pues,
0: Vale, pues hoy vamos a jugar a seleccionar esas canciones. A imaginar que podemos poner la que nosotros queremos, ¿vale? Así que, por cierto, atrevidos y atrevidas, podéis ir pensando en la vuestra y luego lo contáis. Pero ahora nos centramos en Sigue la canción para conseguir la auténtica taza de Atrévete. 927-10-10. Fácil, sencillo, hay que echarle un poquito de cara y ya está. 927-10-10. Y comenzamos hoy con Ana. Buenos días.
2: Buenos días.
0: ¿Desde dónde nos llamas?
2: Desde Blanes, Girona.
0: ¿En Girona? Pues buen día entonces, Ana.
2: Buen día.
0: ¿Estás preparada y lista?
2: Preparada.
0: Ah, vamos allá, a ver, ¿qué pasa?
1: Pues atenta, Ana, porque, bueno, yo te lo tengo que confesar, yo a mi moto le echaba jarabe para la tos porque estaba gripada. Pero, lógicamente, después de esta tontería tan grande que te he dicho, sabes que te viene una canción de jarabe, pero de palo, el que me vas a dar, como no te lleves la taza, y sigue la canción.

0: ¿De qué depende? De que según cómo se mire, todo depende.
1: ¡Ole! Sí, muy bien, Ana, muy bien. Depende, claro, todo depende. De según cómo se mire, todo depende. La verdad es que todo cambia. Ana, pues fantástico, mira que me has comenzado el viernes. Ya tienes tu taza de Atrévete. Ahora ya el día lo comienzas aquí arriba del top. Así que, a disfrutarlo, Ana, feliz día.
0: Muchas gracias.
1: A ti, un beso. Hola, Jaime, buenos días.
2: Buenos días, tocayo.
1: ¿Cómo estás?
2: Bien.
1: Qué gusto saludarte. ¿Y de dónde nos llamas?
2: De Lucena, Córdoba.
1: Lucena, en Córdoba, bienvenido. ¿Cómo está la temperatura ahora mismo? Bien, ¿no?
2: Fresquita, fresquita.
1: Ahora está fresquita, pues vamos a aprovecharlo. Pues, tocayo, agárrate, a ver qué ha preparado Maspi.
3: Sí, atento, Jaime, a ver si alucenas un rato largo con esta canción. Al azúcar le gusta el... Sí, es que chiste, el chiste es muy bueno. Al azúcar le gustan las películas de terror, pero vamos con... No te rías, Jaime, al que dirige el programa. Vamos con Zúquero, que nos va a poner a bailar, sobre todo a las morenas. ¡Sigue la
4: sí,
3: canción!
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5: ¡What you say!
2: Baila. Baila, morena.
1: Sí.
2: Dame una taza,
1: llena.
2: Moreno.
1: Yeah. Baila morena. Vale, tú has dicho moreno, yo hubiera dicho dame una taza llena. Pero bien, bien, Jaime, pues te mandamos hasta Lucena tu taza de Atrévete. Te la mandamos llena
2: muchas
1: de café.
2: Gracias.
1: ¿Vale?
2: Venga, muchas gracias.
1: Feliz día, gracias por elegirnos.
2: Igualmente.
1: Chao. En unos minutos vamos a hablar de la batalla que ha emprendido una turista británica contra los que reservan hamaca con su toalla y luego se van, se la aspiran. Pero esto qué.
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hoy, precisamente hoy es el día, así que no lo dejes pasar. Hoy es viernes, es la canción de Gloria Estefan. Hablando de buenas canciones, claro que tenemos más. Y todas en español, en los próximos minutos.

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2: Bueno, pues son las 6:34 de la mañana, 5:34 en Canarias. Atentos todos. Maspi, tú también.
3: Dime.
2: Presta atención, porque quiero hablaros de Rachel Rogers. No sé si habéis oído hablar de Rachel Rogers.
3: Rachel.
2: Bueno, pues Rachel Rogers es una nueva superheroína, pero ella no lleva capa, no vuela. Ella lleva toalla. Sí, se hace una talla, que esto lo hemos hecho todos, atarnos una toallita aquí al cuello y pareces un superhéroe, parece que va a echar a volar.
3: También, sí.
2: Bueno, pues Rachel es una turista británica que se ha tomado la justicia por su mano, harta, pero harta ya, hasta más no poder, de ver cómo en un hotel en Tenerife los huéspedes que se alojan reservaban las hamacas de la piscina dejando la toalla. Dejan la toalla y se piran. Esto también lo hemos visto todos.
3: Sí.
2: ¿No? Y algunos lo han hecho, como Iván Adebalo. Entonces, ella ya ha dicho, no puedo más. Ella debió decirse, ¿what? Por ejemplo.
3: ¿What? ¿Eh? Oh, shit. Oh, shit.
2: Algo así. Cualquiera sabe. Ella se exaltó. Dijo, esto no puede ser, hombre. Esto no está bien. Vamos a que voy a poner un poquito de orden. Así que ha subido a TikTok un vídeo en el que da una pequeña sorpresita a esas personas que llevaban días quedándose con las hamacas frente a la piscina. ¿Cómo? Pues no lo vais a imaginar. No vais a dar crédito. ¿Cómo? Cogía las toallas y las dejaba en el suelo.
3: ¡No!
2: ¡Toma! ¡Ahí!
3: ¡No será posible!
2: ¡Sí! ¡Créeme!
3: ¡Al piso! ¡Las dejaba ahí!
2: ¡Al
3: que
2: suelo!
3: ¡Que se ensucien!
2: ¡Al suelo! La podemos llamar la revolución de las toallas al suelo, por ejemplo.
3: Por ejemplo.
2: ¡Se acabó, hombre! ¡Toallas al suelo! Ahora no son toallas, son felpudos.
3: ¡Ay,
2: estas
3: por
2: toallas!
3: ¡Por favor! Sí. Totalmente,
2: bueno,
3: Jaime.
2: Claro. La gente no se tiene que tomar a bien.
3: No.
2: Claro, porque ellos lo hacen pensando que está bien, que bueno, que pues ya está, pues reservo ya, voy y desayuno y luego me vengo, o cosas
3: claro.
2: Así. Bueno, la mayoría de los comentarios del vídeo en TikTok ha sido de alabanzas hacia Rachel. Y además la consideran una heroína.
3: ¡Sí!
2: ¡Bien! ¡Es la heroína de la toalla!
3: Rachel.
2: ¡Es la revolución de las toallas al suelo!
3: ¡Como tiene que ser! Bueno, me voy a poner la antibritánica antes de ir a la piscina. ¡Bien!
2: Ha venido ella a poner orden aquí. Se ha acabado aquí el cachondeo. Así que, oye, ¿y tú cómo resolverías este asuntillo? 628-54-71-33. ¿Tú imagínate? Sí, es una cosa que...
3: Jaime,
2: sí, dime.
3: Es una cosa matemática, porque las matemáticas se calculan y la toalla se calculó.
2: Bueno, vamos a seguir, que me tengo que centrar, por favor.
3: Vamos. Seriedad.
2: Son las 6:37, 5:37 en Canarias. En unos minutos a menos cuarto llega Isidro Montalvo con su faroriro, un invento que es que causa furor. Tienes que apuntarte ahora para jugar con nosotros, tienes que descubrir qué canción esconde Isidro y te puedes hacer con la taza de Atrévete. Te digo, 927-1010. Apúntate, 927-1010.
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2: Esto es Algo de mí, Pablo Alborán.

0: recuerdo.
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0: ¡Qué canción tan bonita, eh! ¿La recuerdas? Todas las flores de Presuntos Implicados.
1: Enséñame a cantar.
0: Y ahora vamos a aprender a descifrar un buen faroriro, el faroriro de Isidro Montalvo. Buenos días, Isidro.
2: Buenos días.
0: Es viernes, sí, sí, lo está deseando. Todos los atrevidos y atrevidas quieren una taza de Atrévete, quieren jugar al faroriro. Ya sabes, hay que descubrir qué canción ha escondido Isidro. Si te sales medianamente bien, puedes llevarte la taza de Atrévete. 927-10-10. Yolanda, buenos días.
3: Hola, buenos días.
0: ¿Desde dónde nos llamas?
3: Desde Madrid.
0: Desde Madrid, bienvenida. ¿Comienzas el día ahora?
3: Sí, sí. Pues voy a empezar a currar.
0: Pues vamos con energía, ¿vale? Venga, vamos con ganas. A ver si te haces con la taza de Atrévete. Primer faroriro, Isidro.
2: Primera cancioncita fresquita, muy rica. 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
0: ¿Qué? ¿Caes o no caes, Yolanda?
3: No.
0: Bueno, la canción es todo un clásico, ¿vale? Un clásico del pop de los 80 de nuestro país. Y la has oído 50 millones de veces. Pero, y si no, un poquito más, dale un poquito ahí. A ver.
2: Faquito,

0: ¿Qué? ¿Caes o no caes, Yolanda?
1: No caigo.
0: A ver, pista. Te puedo decir que una amiga mía lo hace siempre en el coche de camino al trabajo y luego se queja. Dice, es que voy fatal.
1: Me queda un blanco total.
0: Bueno, pues cuando la escuches te vas a dar cuenta, mira.
1: Ay, sí.
0: ¿A que sí? El maquillaje de Mecano. Bueno, Yolanda, probamos suerte otra mañana, ¿de acuerdo?
1: Otro día.
0: Venga.
1: Muy bien.
0: Un beso.
1: Buen día, gracias.
0: Gracias por jugar con nosotros. Feliz viernes. Miguel Ángel, buenos días.
2: Buenos días.
0: ¿Desde dónde nos llamas?
2: De Córdoba.
0: Desde Córdoba, pues bienvenido. ¿Estás preparado para un buen farorino?
2: Sí.
0: A ver qué ha preparado Isidro. Venga.
3: Segunda cancioncita fresquita, muy rica.
0: ¿Qué, Miguel Ángel? Otro clásico de los 80, ¿eh? Hoy estamos clasicones. Y con buenas canciones. ¿No caes?
2: No caigo.
0: Es
2: ¿Te das una pista?
0: A ver, una pista. Es una ciudad italiana. Iba a decir con canales. Que son todo canales.
4: Y hace aguas.
0: Así que, venga, es que ya más fácil, es que está muy, muy fácil. Otro poquito, Isidro, venga, a ver si lo pillas.

0: ¿Qué? ¿Caes o no caes, Miguel Ángel?
1: No caigo, no caigo.
2: La góndola, la góndola.
0: Verás, verás como ahora sí que te vas a tirar de los pelos, ya verás. Vamos juntos a Italia, quiero comprarme un coche a Raya. Hombres G, una de sus canciones clásicas.
1: Hombres G, sí.
0: El Venecia. Pero bueno, lo intentamos otra mañana. Miguel, gracias.
1: Venga, muchas gracias.
0: Abrazo, buen día, chao.
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0: Y ahora disfruta de esta canción. Es Luis Fonsi.
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0: sea viernes, ayuda. Bueno, que le pongamos buenas canciones, ayuda. Pero tú también tienes que poner un poquito de tu parte, ¿no? Dale un poquito de volumen a la radio, porque en los próximos minutos vamos a compartir canciones de Morat.
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0: Y una que me encanta de Luz Casal.

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2: Y ahora mismo son las 7 en punto, son las 6 en Canarias. Comenzamos un nuevo día y prácticamente llegamos al fin de semana. Es un día de mero trámite. Bueno, sí, hay cosas que hacer, cierto, pero ponles una sonrisa. O inténtalo al menos. Venga, que es viernes y hoy no nos vamos a quedar esperando. Hoy vamos a hacer que las cosas ocurran. Así que venga, manos a la obra. No te pierdas el viernes, ni la broma de las 7:45. Hora antes en Canarias.
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2: Y comenzamos esta nueva hora hablando de los dos terremotos que han sacudido Venezuela. La cifra oficial de víctimas es de al menos 235 fallecidos, 4.300 heridos y 200 atrapados entre los escombros. Además, se calcula que al menos 346 construcciones, como edificios, hospitales y centros comerciales, resultaron afectados. El ministro de Exteriores español, por su parte, ha confirmado la muerte de dos españoles y hay 80 sin localizar. Así que desde aquí, desde Atrévete, todo nuestro cariño y toda nuestra solidaridad a los afectados de algún modo por esta gran desgracia. Son muchos allí, por supuesto, y también a este lado del Atlántico.
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2: Pues parece que el calor extremo de momento sigue a raya en todo el país. Todavía se superarán, eso sí, los 34, 36 grados en el nordeste, pudiendo llegar de 36 a 38 en el Valle del Ebro. También 34 o 36 grados en el este de la meseta sur, Baleares, y puntualmente en otros puntos del este peninsular. Cielos mayormente soleados, exceptuando el noroeste, donde es probable que llueva. El día ha comenzado y hay cuarto en el Zapping. Hoy abordaremos los riesgos de las llamadas en directo y del exceso de confianza y de naturalidad de los invitados.
4: ¿Pero con quién te acostarías antes? ¿Con Brad Pitt o conmigo?
5: Ninguno de los dos.
4: ¿Por qué?
5: Porque tú no es posible.
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has hecho conmigo? Es Luz Casal. ¿A qué te gustan estas canciones? Claro, pues tenemos más. Son las 7 y 12 de la mañana. 6 y 12 en Canarias. A él le llamamos, amistosamente, el tío Neil. Es Neil Moliner.

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2: Pues sí, son las 7 y 16 minutos, 6 y 16 en Canarias. Aquí comenzamos también el verano como merecemos. Incluso Maspi comienza su sección como él se merece. ¡Con este aplauso! Así
3: muy bien. Muchas gracias, caballero. ¿Usted es Jaime Moreno?
2: Sí, soy yo. ¿Qué tal?
3: No, es que me cuesta reconocer su voz. No coincide con la de Jaime Moreno, ¿eh? Pienso aún más que no es Jaime Moreno. Y tú dirás, ¿por qué estás haciendo esta performance tan tonta?
2: Me estás haciendo hasta dudar a mí, que es lo peor.
3: Pues atento, porque esto es lo que le ocurría el otro día a Ramón García. Él intentando regalar uno de esos jamones que tiene en su programa, resulta que la gente ya no cree que sea él.
4: Buenas tardes.
5: Disculpe que le molestemos, mire, le llamamos de televisión, somos Gloria Santoro y Ramón García. ¿Lo ha visto alguna vez?
4: Sí, sí, lo conozco, sí.
5: Hombre, pues muchas gracias. ¿Cómo se llama usted?
4: ¿Y usted cómo se llama?
5: Yo Ramón García, se lo acabo de decir.
4: ¿Cómo se va a llamar usted, Ramón García? ¿Ha cambiado usted la voz,
3: ¿Qué? ¿Ha cambiado usted la voz? ¿Ha pegado el estirón?
2: La inteligencia artificial le está haciéndonos mucho daño.
3: Mucho, sí, efectivamente, Jaime. Pero es que esta llamada tuvo un más a más. Y tú dirás, ¿qué es lo que ocurría? Sí, una vez se aclara el tema de que sí que es Ramón García, descubrimos por qué el error.
6: Le estamos saludando.
4: Lleva usted razón.
5: Hay un poquito de retardo, por eso estaba usted un poco despistado.
4: No, es que me ha pillado usted durmiendo.
5: Ah, coño.
6: ¿Cómo se llama usted?
4: Antonio.
6: Antonio.
5: Lo primero, discúlpenos que le hemos fastidiado la siesta.
4: No, la siesta no, estaba dándole a la bicicleta.
6: ¿Pero
5: en qué
6: quedamos?
5: Estaba
4: dormido en la bicicleta, dándole los...
3: Antonio, me tienes preocupado. Vamos a ver.
2: Madre mía.
3: ¿Estás haciendo bicicleta y te has quedado dormido? O sea, pregunto, ¿eh? O sea, igual estaba escuchando a José Luis. ¡Pedales! ¡Ay, ay, ay, ay! ¡Ay, el humor! El humor que nunca puede fallar en esta sección, como en la cocina de Carlos Arguiñano. El otro día, junto a su hermana Eva, en las tardes de Antena 3, resulta que estaban preparando tocinito de cielo. ¿Y qué pasó? Pues que Carlos lanzó este chiste.
7: Me estoy riendo porque me acaba de contar un chiste. Dile.
8: Lo cuento.
7: Me estaba diciendo, es que sabe a tocino de cielo.
8: A tocino de cielo. Y los caníbales les llaman tocinitos de cielo a los paracaidistas. Los ven caer y ahí...
3: ¡Tocinito de cielo!
2: Maspi, tú sí que eres nuestro tocinito de cielo.
9: Oye,
2: iMediats, te reto. Vamos a jugar a la radio escacharrada. ¿Te atreves otro viernes más a darme una paliza? ¿Por qué hoy

0: Sí, sí, lo sé porque a mí me ocurre igual. Con canciones así uno se anima a cantar y el viernes es un viernes maravilloso. Bueno, pues para los próximos minutos, canciones que conoces de Maldita Nerea.
1: Si seguimos con el plan establecido.
0: Y también de Bisbal.
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2: Pues Atrévete, con Jaime Moreno y Saray Esteso. 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
2: Minuto y medio para llegar a las 7:30, a las 6:30 en Canarias. Esto es lo nuevo de Laura Pausini. 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

0: Cala, no podemos tener una mañanita de viernes tranquila. No hay manera. Y mira que le hemos dicho, pero todos, ¿eh? No toques ahí. No toques, que no toques. Ha tocado. Y la radio está cerrada. Beatriz Díaz de la Quintana, buenos días.
1: He sido yo, sí. Buenos días, Jaime.
0: Hoy te has encargado tú de estropear la radio.
1: Sí.
0: Bueno, bien, me parece bien, que no me parece mal, porque al final nosotros le sacamos partido. Nos parece todo divertido, nos reímos de todo, somos unos inconscientes.
1: Claro.
0: Y esto me sirve para retar a Maspi. Te digo una cosa, hoy que vas a dar paso a esta sección, ¿vale? Tengo que ganarle a Maspi. Búscate la vida. 628-54-71-33 y puedes llevarte la taza de Atrévete si tú sabes de qué canción se trata, la que nos propone Beatriz Díaz de la Quintana.
1: Sí. Pues sí, empezamos con la primera, es una canción de 1900...
0: Espera, espera, espera, creo que no he dejado una cosita clara,
1: ¿qué?
0: Disculpadme.
1: ¿Qué? Sí.
0: Tengo que ganar a Maspi.
1: Bueno, pues tú sabrás tu cultura musical, chico. Yo, mira, ahí no entro. Vamos con una de 1999. Era una canción de despechados, ya te lo digo, yo lo he cantado a pleno pulmón. David, dale al play.
2: ¡Yo!
0: Claro, claro que la sabe más. Sí, es que yo no soy nada despechado, no tengo esos sentimientos en mi interior.
2: Claro,
0: no me interesan.
2: Claro, sí.
0: Eso solo te hace daño.
2: Vamos a empezar a sacar ventaja, sí. Es la mosca tse, y yo romperé tus fotos.
0: Espera, ¿y tenías que presumir de yo la tse?
3: Yo romperé tus fotos.
2: ¡Uno pero!
0: ¿Cómo le gusta pasármelo por la cara?
1: Está bien, Seba se sabe la canción, pero el título no es ese.
2: Ya
0: se ha equivocado.
1: Se ha equivocado de título, pero bueno, ¿qué hacemos? No sé, aquí el bar.
0: Descalificarlo.
1: Descalificado.
0: Vamos a casa ya.
1: Aún
0: ¿pero qué es esto?
1: Jaime.
0: A ver si Ana Belén sabe exactamente la canción.
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1: Claro, le hemos cantado todos, la mosca cheche, pero claro. ¿La canción cómo se llama?
2: Mira,
1: para no
2: Manuel.
1: Verte más.
0: Para no verte más. Bien, Maspi, para casa. Para, ¿cómo que para casa?
2: 1-0.
1: No, 0-0. Vamos con la siguiente, es un icono de la cultura pop de los 2000eros. Esta, todos los que hemos bailado en los 2000 la conocemos. Dale el play.
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1: ¿me?
0: Estaba leyendo lo siguiente que tenemos que hacer.
1: Ya, claro. A ver, claro, Sebas, claro. Dinos.
2: Mira, yo es que como he pensado, Jaime, es Melena Gracias. Y estás loca.
1: Pues es Melena Gracias. Vamos a escucharlo.
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1: Correcto.
2: No es por nada, 2-0.
0: Iván, ¿tú te sabías la canción?
6: Loca por un beso tuyo, loca por un beso de Iván de Tenerife.
0: Pues para ti la taza, Iván.
2: O sea, es
1: un beso.
2: Un beso para Iván.
1: Vamos con la siguiente canción, Sebas. Atento, venga, Jaime, que esta vas a saberla. Es una canción del verano de tu época. Bueno, no sé si estabas criando en ese momento, pero vamos a escucharla. Dale al play.
2: Venga, Jaime. Dale.
0: Yo. Pasa que
1: venga,
0: esta
1: va.
0: No me apetecía, dale, porque hace mucho calor para una sopa, pero sopa de caracol.
1: ¡Correcto!
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8: ¡sopa de caracol!
1: ¡Hey!
0: Bueno, la verdad es que Maspi se ha portado bien. No le mandes para casa porque se ha portado bien. Me ha dejado, por lo menos, no hacer el ridículo. Me ha dejado una. ¡Carlos! ¿Tú también la conocías?
9: Sopa de caracol, Carlos Ciudad Real.
0: Pues para ti la taza. Bien, ¿seguimos adelante?
1: Venga, vamos.
0: Va, porque en unos minutos llega la broma telefónica de Isidro Montalvo.
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3: Bromita fresquita, rica, rica, que viene en un momento que apetece un poquito de jiji, jaja, hombre, que va el día diferente. Cachorro, dame línea. Venga, va.
4: Dígame.
3: Buenos días, le llamo de tarjetas de crédito. Vamos a ver, señora Ana, ¿usted está haciendo algún tipo de movimiento en estos días de compras de internet?
4: Sí.
3: Estoy viendo aquí unas cuantías un poco elevadas sobre compras.
4: Una de 400 y pico.
3: Pero es que hay una que han hecho esta misma media hora. Quisiera confirmarlo con usted si ha sido usted.
4: No.
3: Pues le han cargado 2.635 euros.
4: Dios.
3: Aquí han comprado, le cuento lo que han comprado.
4: Sí.
3: Un frigorífico, una vitrocerámica, han comprado un sofá de 6 piezas de cuero.
4: Nada. Ay, madre mía.
3: Una piscina de estas flotantes, de estas de chalet. Sí, es que hay que tener mucho cuidado, ¿eh?
4: Yo tengo una tarjeta virtual, que es la que más utilizo.
3: Las virtuales, le voy a decir lo que está pasando. Se lo digo porque estoy especializado. Caen ustedes en la facilidad. Aquí tiene usted un problema, ¿eh? Porque el banco no se lo va a dar, ¿eh? Estación Ciudad Real, donde han comprado todo. Pero sé, porque estoy viendo que acaban de meterla otro cobro.
4: Parecita del amor, pero bueno, ¿y esto? Sí.
3: Mire, se acaban de comer ahora mismito 2 pinchos de tortilla, unos pinchos morunos. Es decir, aquí viene el ticket ahora mismo. Acaban de desayunar y todo. Es decir, que se están pegando hasta un desayuno. Los hackers. Estos son hackers, ¿eh? Están viendo que tiene usted dinero. Usted tiene dinero, ¿verdad?
4: Tengo, pero es que lo tengo reservado para... Porque tengo que pagar Hacienda un montón.
3: Ya lo sé, porque le ha venido una crujida, si lo estoy viendo, en Hacienda le ha metido un viaje, porque usted se va a jubilar dentro de poco, por lo que veo, ¿no?
4: El día 30.
3: ¿Está la tarjeta de crédito suya ahora mismo? Si usted coge su tarjeta ahora, la coge ahora mismo y le abrasa los dedos. Es que eso no es seguro ya que lo pague. Claro, claro, ahora empezamos a soplar y a decir, ay, virgencita, ay, si es que no estamos... No,
4: vamos a ver, dígame soluciones.
3: Usted no tendrá ningún amante, digamos, que salga usted con él de vez en cuando. No se ría porque está viendo mucho amante que se quedan con las tarjetas, las hacen fotos y luego meten el número. No se ría usted.
4: Hombre, es que de risa, yo no tengo ningún amante. Soy una persona normal y corriente, casada, con un hijo, con trabajo y me dedico a trabajar. Y punto.
3: Yo lo que puedo hacer es, si quiere usted que recupere yo los 2.635 euros para meterlos por un seguro del banco, yo le hago los papeleos y todo, pasa usted por aquí por el banco, lo firma, con que me dé usted 800 euritos yo se lo soluciono.
4: ¿Cómo?
3: En billete corto, no quiero billetes grandes.
4: ¿Cómo se llama usted?
3: Isidro Montalvo. Yo le paso con caja, ¿de acuerdo?
4: Vale.
3: Venga, señorita Ana, y vamos a frenar con las compras de internet.
5: Ana, eres maravillosa. Sí, que esto es una broma, que te estamos gastando todos tus compañeros de la cañada. Ahora te habla...
4: ¡La madre que os parió!
5: Eres la mejor, Ana.
3: Bueno, Ana, cariño, escucha, que todo es una broma telefónica, que todo me lo he inventado yo, que lo sepas, y gracias por tomártelo con este humor.
5: Muchas gracias.
4: Acá no, cuando lo pille...
3: Que te invite a desayunar lo mínimo.
4: Sí.
3: Bueno, un abrazo muy grande, familia.
5: Isidro, muchas gracias.
3: Feliz jubilación. Chao. ¿Queréis una bromita fresquita, rica, rica, pero de esas ricas? Pero sí, es muy fácil. Solamente hay que mandar un email a atrévete@cadenadial.com. Y también tenemos un teléfono de WhatsApp, que estamos de moda.
2: Apunta, apunta, que no se te pierda. 628-54-71-33. Que además, en la próxima hora te proponemos la unión de dos grandes temas. Vamos a hablar de fútbol, del Mundial, y de música, ¿sí? Porque resulta que sabrás que la FIFA permite a las selecciones de cada país elegir dos canciones para cuando metan un gol y suenen en el estadio, ¿vale? Pues hoy piensa, ¿qué canción te gustaría a ti que sonara cada vez que La Roja mete un gol? Ahora le damos una vueltecilla.
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2: Buenos días, son las 8 en punto de la mañana. Son las 7 en Canarias. Venga, levanta tu taza de café y brindemos porque llegó el viernes. Si lo notas, claro que lo notas. Y lo vas a seguir notando a lo largo de la mañana. Porque tenemos una cantidad de historias, de momentos que van a ser divertidos, de buenas canciones, bueno, de lo mejor de nuestra música. Y además, en los próximos minutos, vamos a unir el fútbol, el mundial y la música. Bueno, según la FIFA, cada selección nacional, cada país tiene, puede elegir dos canciones que suenan en el estadio cada vez que marquen un gol, que esa selección marque un gol. Vale, la nuestra seleccionó para este mundial Quevedo, La Graciosa y El Despechá de Rosalía. Ahora yo te propongo, venga, échale un poquito de ingenio y dime qué canción te gustaría que sonase en el estadio cada vez que España marque gol. A lo mejor es un clásico de Nino Bravo.
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2: y un gol, por ejemplo. O otro de los buenos, que esto lo sentimos todos, se nos pone el vello de punta. ¡El Macarena! ¿Están bien? Son dos buenas opciones, ¿no? Pues ahora échale tú un poquito de ingenio. Venga, ¿qué canción te gustaría que sonara cuando España marque gol en este Mundial? 628-54-71-33.
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2: Y ella es Pastora Soler. Esta canción también, ¿no? Un gol y que suene Mi Salvavidas. ¿Y cómo lo canta ella? Pastora Soler. Buenos días, es viernes.
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0: Son las 8 y 9 minutos de la mañana, las 7 y 9 en Canarias. Hoy unimos fútbol, imagínate un estadio entero lleno de gente, imagínatelo, tú ponte en situación. Y cada vez que hay un gol de la selección de nuestra roja, suena una canción. Y tú puedes elegir qué canción es la que suena. Vamos, aquí cada uno la suya. 628-54-71-33. Ali, ¿cuál es esa canción? ¿Cuál elegirías?
2: Pues si a mí me dejasen elegir dos canciones para cuando marque un gol, yo elegiría la de que hubiera sido... Si antes te hubiera conocido. Y la de noche entera. Otra noche entera. Feliz viernes, feliz fin de semana.
0: Igualmente, Ali. Ah, está muy bien, está bien, pues bien. Sí, están ricas estas canciones. Esto siempre animaría bien, ¿eh? Tú imagínate el estadio lleno. Sí, la gente, la noche entera. La noche entera. Bueno, ahora, Raquel, cuéntame, ¿tú qué canción pondrías?
3: Pues a mí la canción que me gustaría que sonara cuando España marque el Mundial es... Tienes que pelear por una estrella, consigue con honor la copa del amor para sobrevivir y luchar por ella. Tú y yo, ole, ole, ole, gol, gol, gol, ole, ole, ole. Arriba va, el mundo está de pie.
0: Madre mía.
3: Go, go, go.
0: Se la sabe entera. Raquel, te la sabes entera, tía. ¡Cómo mola! Bueno, pues ahora te toca a ti. Venga, dale una vuelta. ¿Qué canción te gustaría que sonara cuando España marque gol en el Mundial? Este año la selección ha escogido la canción La Graciosa de Quevedo y El Despechá de Rosalía. Imagínate que tú puedes elegir. ¿Qué canción pondrías tú en el estadio cada vez que la Roja meta un gol? 628-54-71-33.
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0: Dime dónde estás es la nueva canción de Al.

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1: Las 8 y 20 minutos, las 7 y 20 si estás en Canarias. Venga, imagínate que puedes elegir, la canción que sonaría en el estadio en el que estén cada vez que la selección española meta gol en el Mundial. ¿Cuál elegirías tú? Cada uno tenemos nuestros gustos. A ver, Ana, ¿a ti cuál te gustaría?
2: Pues a mí las canciones que me gustaría que sonaran cuando la selección marcara un gol son... la de Paquito el Chocolatero, imaginaros, ahí todo el estadio. ¡Toma, sí. Toma!
1: ¡Toma!
2: ¡Ti, ti, ti, ti, ti, tri, tri, tri! Y la Macarena, darle a tu cuerpo alegría, Macarena, que tu cuerpo es para darle alegría y cosa buena. Es que yo creo que son ideales.
1: Bien. Bueno, la verdad que coincido con Ana, lo tiene muy claro. El estadio gritando gol y cantando Macarena. ¡Gol, Macarena! ¡Vaya fiesta! Berta, ¿cuál pondrías tú?
3: La canción que yo pondría cuando marcara España sería nuestro clásico de Viva España, de Manolo Escobar. Ese gol de España, todo el mundo cantando. Por eso suena este refrán, que viva España. Esta canción, seas español o no, terminas cantándola o por lo menos la tarareas. Así que... esa sería mi canción. Que tengáis buen fin de semana, atrevidos.
1: Buen fin de semana también para ti, Berta. ¡Y gol, España! Sería divertida. Además, no puedes evitar moverte. ¡Hola, Cris!
4: Buenos días, atrevidos. Yo pondría la del porrón pompero. Porrón pompón, porrón pom, porrón pompero, pero... porrón pom, porrón pompero, pero... porrón pom, porrón pompón.
1: Pues sería también divertido. ¿Puedo elegir yo una?
5: Sí.
1: Yo, imaginaos, el estadio lleno, 72.000 personas, venga, como ha habido estos días de atrás, ¿no? Un sí, golazo y pondría esta. Sí, por su puerta yo pasé y golazo le clavé.
5: Claro. Hola, o sea, hola, gol Pepito. Hola, gol José.
1: Gol, golitos hacemos aquí. Bueno, que esta noche hay partido, ¿no?
5: Sí,
1: a ver que vaya bien la cosa, que vaya la bien mil, la cosa. Ahora llega la emoción de verdad al terreno de juego de Atrévete, porque hay media, vamos a jugar a ¿Qué ve Samuel? Hay que apuntarse. 927-1010. Y tenemos... en juego, una taza. Ahora, Samuel, por favor, primera pista.
6: Estoy viendo algo de color blanco.
1: Ajá, ajá. Pues ala, a jugar.
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1: Estas son las coordenadas perfectas. Es Álvaro García. Yo soy de...

0: claro que vamos a seguir disfrutando de grandes canciones. Esto es Cadena Dial. Tenemos lo mejor de nuestra música con Paulina Rubio y Morat. Y también Vanessa Martín.
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1: Fíjate la hora que es, las 8:33, 7:33 en Canarias. Pues aún estás a tiempo de apuntarte y conseguir la taza de Atrévete, la auténtica, la que quiere todo el mundo, la taza verde de Atrévete, esa, porque jugamos a ¿Qué ve Samuel? Hay un teléfono para apuntarse, 900-27-10-10, te lo repito, 900-27-10-10, y jugamos a ¿Qué ve Samuel?
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1: ¿Esta canción la recuerdas? Es de La Oreja de Van Gogh. Inmortal. Buenos días. Ponle una sonrisa al viernes.

0: caer. Son las 8 y 36 minutos. Las 7 y 36 en Canarias. Bueno, pues ha llegado el momento de jugar a ¿Qué ve Samuel? 900-27-10-10. Por favor, Samuel, esa primera pista.
1: Estoy viendo algo de color blanco.
0: Cada día, de verdad, cariño, cada día nos lo pones más fácil. Samuel, venga, vamos a jugar. Alicia, desde Aranjuez, en la Comunidad de Madrid. Buenos días.
2: Hola, buenos días.
0: ¿Qué crees que está viendo Samuel? ¿Algo blanco?
2: Pues, yo qué sé, yo creo que puede ser una nube.
0: Una nube, sería blanco, también podríamos decir una sábana, sí. También podemos decir cosas blancas, vamos a ver.
2: Ya ves.
0: ¡Ay, Alicia! Lo siento.
2: No, nada.
0: Probamos suerte otra mañana, ¿vale? Un beso grande.
2: Vale, gracias.
0: Chao, feliz día. Bueno, venga, Samuel, estírate un poquito, estírate un poquito. Dame otra pista.
1: Segunda pista. Me gusta de vez en cuando.
0: Es blanco y le gusta de vez en cuando, pero, por favor, ¿qué va a ser? Que no tengo ni idea. Nayara, desde Sevilla, buenos días.
3: Hola.
0: Hola, ¿qué crees buenos que está días. Viendo Samuel? Buenos días.
3: Yo voy a decir chocolate blanco.
0: ¡Chocolate blanco! Hombre, es blanco y le gusta de vez en cuando, pues... ¡Ay! ¡Ay, que lo has rozado, Nayara, lo has rozado! Venga, por favor, Samuel, tercera pista.
1: Tercera pista.
0: Así.
1: Es líquida y la tomamos para desayunar.
0: Ah, vale, ahora ya lo tenemos un poquito más claro, ¿no? José, desde Móstoles, buenos días.
4: Leche, ¿puede ser leche?
0: Ah, pero así directamente. ¿Quieres un vasito? ¡Venga, marchando un vasito!
1: Lo que estoy viendo es... ¡leche!
0: ¡Enhorabuena, José! Para ti la taza, te la mandamos a Móstoles. ¡Feliz día!
4: ¿Puede ser firmada, por favor?
0: Hombre, firmadita y llena de leche y todo. O sea, no te lo...
4: También, también, sí, que está muy bueno.
0: ¡Feliz día!
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2: Hoy los niños que están de vacaciones, están tranquilamente ya, o de campamento, o yo qué sé, yendo a ver lo que hace papá y mamá en el trabajo, y allí dicen, pues me echo una siestecita aquí en una silla y me quedo dos. Bueno, el caso es que hay cumpleaños, vamos a festejarlo por todo lo alto, y empezamos en Londres, porque allí cumple 7 años Alfie Palmer. En Mucientes, en Valladolid, cumple 4 años Alba Calzón. Guillermo Garde cumple 8 años en Madrid. En Parla, también en la Comunidad de Madrid, cumple 13 años Leo Bayón. En Alcorcón, Madrid, cumple 11 años Alma Martínez. Y Martina Pozuelo cumple 7 años en Boadilla del Monte. ¡Felicidades! ¡A disfrutar de vuestro día! ¡Vaya día fantástico en viernes! Además ya en pleno verano y a festejar... Bueno, pues puedes festejarlo hoy, el sábado, el domingo y el lunes por la mañana un poquito también. Así que en total, hoy hemos soplado 50 velas. Y seguimos adelante, porque en unos minutos, a menos 10, Beatriz Díaz de la Quintana baja a la calle. A ella le gusta mucho tratar con todos los atrevidos y atrevidas. Así que no te alejes y no te lo pierdas. Sí, esto es Cadena Dial, esto es Atrévete. Y hoy Bea va a considerar, va a preguntar si consideras que estás mejor ahora que antes. Es decir, ¿te sientes mejor? ¿Te encuentras mejor? ¿Te ves mejor ahora que antes?
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0: Venga, ahí, los dos, a dúo, Alejandro Sanz y Alicia Keys. Looking for Paradise. 10 minutos para que sean las 9, para que sean las 8 en Canarias. A esta hora siempre vea, baja la calle. Unos días con chanclas, otros días con una toalla, otros días con un puchero que ha hecho un cocido. Hoy sale a la calle en busca de gente guapa, guapa, que te pasas.
1: Buenos días, Jaime, sí, y no me ha costado nada, porque le pese a quien le pese, los españoles somos guapos y además nos sentimos guapos. Según un estudio sobre salud y estilo de vida, casi el 82% de la población estamos más que satisfechos con nuestro aspecto físico. Eso está muy bien, ¿eh? Pero, ¿consideras que estás mejor ahora que antes?
2: Yo siempre he estado bien. A medida que voy pasando años, voy pues mejorando.
3: ¡Hola, guapa!
2: Positiva, que la vida ya es suficiente.
4: Yo creo que sí.
5: Que sí, que sí.
1: Gracias por estarlo.
4: Más deporte, nos cuidamos más y además intentar hacer cosas que nos gusten y que nos hagan ser felices.
1: ¿Dónde tú te sientes guapo?
4: Dentro de lo que cabe. Si no me lo digo yo, ¿quién me lo va a decir?
6: No sabría qué decirte, ¿sabes? Porque cada época tiene lo suyo. Porque yo recuerdo mi niñez o mi adolescencia y me encanta.
7: Extraordinario.
6: Es verdad que hay otras libertades, hay otras cosas que...
1: Claro, bueno. Tienes que darle explicaciones a nadie de lo que haces.
6: Exactamente. Así que, muy bien.
1: ¿Tú consideras que estás mejor ahora que antes?
8: Yo sí. Me he cuidado un poco en la alimentación, no me he metido nada raro en el cuerpo. Me encuentro, para mi edad, pues, sobresaliente.
9: ¡Estoy aterrada!
6: Sin duda. Ahora mismo tengo 43 años y muchísimo mejor que a los 25. Porque me cuido mucho más la alimentación y la parte del gimnasio y todo eso. Sí, hago lo que quiero, o sea, soy consciente de lo que hago y muy bien.
9: ¡Qué fuerte, qué fuerte, qué fuerte! ¡No me lo puedo creer!
10: Puede ser que sí.
1: 8 de cada 10 españoles consideran que se sienten súper guapos. ¿A ti te pasa? ¿Te sientes guapo?
10: Me siento normal. O sea, tampoco hay que venirse arriba.
0: Bueno, yo guapo, guapo no podría decir, pero sí me siento mejor conmigo mismo. Se te quitan complejos, van pasando los años y dices, mejor así. Se te quitan complejos, no tienes tonterías.
1: Pues yo te voy a decir una cosa. ¡Guapo, guapo, guapo!
0: Tú sí que eres guapa, condena.
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3: Hola, buenos días. Son las 9 en punto de la mañana. Son las 8 en Canarias. Venga, sincronicemos nuestros relojes porque vamos a disfrutar en nada del fin de semana. No me digas que no es una buena noticia. Es viernes, se nota. Venga, levanta tu taza de café y brindemos por un fin de semana que va a estar muy bien. Yo creo que sí. Va a ser, cuando menos, interesante.
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5: Pero primero un repaso a la actualidad, y es que el último balance provisional por los dos terremotos que han sacudido Venezuela asciende al menos a 235 víctimas mortales y 4.300 heridos. Por otra parte, el Ministerio de Exteriores confirma la muerte de dos españoles en los seísmos y aumenta la cifra de desaparecidos a 80 personas. Anoche partió de España a Venezuela la Unidad Militar de Emergencias, la UME, con 59 efectivos, 8 perros especializados y material de primeros auxilios. A lo largo de este viernes viajarán también bomberos expertos en rescate en estructuras colapsadas para poder ayudar en las labores de rescate.
3: Desde Atrévete, pues todo nuestro cariño, toda nuestra solidaridad a los afectados, tanto allí como a este lado del Atlántico. Vamos con el tiempo.
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5: Pues hoy es verdad que sigue esa tregua que nos ha dado el calor extremo, pero todavía se van a superar los 34, 36 grados en el nordeste, pudiendo llegar a 36, 38 en el Valle del Ebro. También 34, 36 grados en el este de la meseta sur, en Baleares y puntualmente en otros puntos del este peninsular. Cielos mayormente soleados, excepto en el noreste, donde es probable que llueva. Y Jaime, siento decir que el fin de semana van a volver a subir las temperaturas. Ya ojalá pudiese hacer yo algo, me refiero, pero es que mi mano no está, de verdad.
3: Pero ¿Tanto como estos días de atrás o
5: Tanto no, pero es de, o sea, el lunes sí que vamos a llegar a los 36, ¿eh?
3: O sea, que todo se andará. Vale, sí. Pues nada, pues vamos a tomarlo con calma y con un poquito de agua fresquita. Venga, marchando. Oye, que ya está aquí, hay cuarto, llega el zapping y demostraremos que los abogados delante de las cámaras no pierden el juicio.
6: ¿Cuál es el colmo de un abogado?
7: Ya no, tengo aquí colgado.
6: Perder la muela del juicio.
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3: Ay, qué ocurrencias, qué cosas pasan en la tele. Aquí, buenas canciones. Lo nuevo de Malú.

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1: Bueno, aquí en Atrévete somos de disfrutar la mañana del viernes poquito a poco, sin carreras. Bueno, dentro de lo posible. 9 y 12, 8 y 12 en Canarias. Chambao con los Estopa. Poquito a poco, vámonos. Poquito a poco.

0: ¿Qué os parece ahora mismo un café?
1: Muy bien, siempre.
0: ¿Con hielo?
1: Venga, sí, un croissantcito pequeñito.
0: Oh, venga, ¿y tú, Maspi? Ah, no, tú no, tienes que hablar, tienes que hacer una sección. Es el zapping.
2: Es verdad, ya tengo que estar un poco centrado porque no quiero que alguien llame a mi...
3: ¡Abogado!
2: ¿Qué? ¿A mi abogado?
3: Hola,
2: no quiero que llame
3: abogado.
2: Nadie a mi abogado. Sí, porque el otro día, atención a lo que ocurría en el programa Atrápame si puedes, de Canal Sur. Creo que más de un abogado se lo habrá pensado.
4: ¿Cuál es el colmo de un abogado?
5: Tengo aquí colgado.
4: No. Perder la muela del juicio.
2: No. Yo creo que nos van a cerrar algún día esta sección, Jaime, porque más de uno nos puede poner una demanda o algo.
1: Ya, pero me parece muy fuerte que a mí no se me deje decir eso.
0: Sí, porque
1: y
0: sé
1: este
0: que se
1: señor,
0: me va a
1: sí, del zapping.
2: Hombre, no, perdona, no lo he dicho yo. Lo ha dicho un concursante que encima no se llevó el premio. Si es que últimamente, cuando tienes que hablar de abogados, tienes que tener cuidado con Carlos Arguiñano, que no rima, pero hace chistes.
6: Me estoy acordando de un chiste. Dice que se juntan dos amigos y lo dice uno a otro: Manolo, pues ya sabes que me separé y he quedado con mi exmujer, que el que más dinero se lleve se queda con los niños. Dice, y le dice Manolo, dice, ¿quién se ha quedado con los niños? Y dice, el abogado.
2: ¡Ay, Carlos! ¡Cuidado con la magistratura! Porque podemos ir al programa Caso Cerrado, donde también encontramos casos que sorprenden. Por ejemplo, el de un infiel.
7: Si Gary no se somete a una terapia psicológica, yo quiero el divorcio hoy mismo. O me lo haces como se lo hace a tu amante... o terminamos.
2: A ver, un momento.
1: ¿Hacer el delicioso?
0: No sé, igual. El desayuno.
2: O cantar goles, vale. ¿Eh? Igual acordaos del otro día cuando cantábamos goles. ¿Cómo lo cantabas, Saray, el gol? ¿Cómo lo cantabas?
0: Espacio, espacio patrocinado por Golgolitos.
2: ¡Ay, por favor! Si es que esto igual puede acabar de la peor manera posible. Y es que te lleven por esto.
8: Buenas tardes.
9: Hello. Good afternoon.
8: No, ningún afternoon y ningún hello.
9: Ay.
8: No, ninguno. Aquí tú hablas español.
9: Ay.
8: Esto es un programa en español. Aquí se habla español.
9: But I don't...
8: Aquí nosotros no ponemos letrerito. Y tú te llamas Luna.
9: Yes.
8: Your name is not Moon. Okay.
9: Well, it sounds prettier than Luna.
8: Así que, Luna. Así que no te equivoques.
2: No.
8: Y esto es un programa en español. Si no hablas español, en la próxima palabra te largas. ¿Me entendiste?
1: Que es Cadena Dial, la música en español.
2: Me parece buenísimo.
0: Moon, no, tú te llamas Luna.
1: Bueno. ¿Cómo que James? Tú te llamas Jaime.
0: Ay, media. Vamos a jugar a ¿cuántos años tengo?
10: Me llamo Jairo. Soy conductor de camión desde hace 3 años y tengo el 80% de mi cuerpo tatuado. Solo tengo libres la cara, la barriga y parte de la espalda. ¿Cuántos años tengo?
0: Nos estás provocando, Jairo. Venga, hay media. Jugamos a ¿cuántos años tengo? Apúntate. 927-1010.

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0: ¿Cuántos años tengo?
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2: ¿Cuántos años tengo?
3: ¿Cuántos años tengo?
4: Venga, jugamos, te apuntas. 927-1010. Jugamos, sí, ¿a cuántos años tengo? Hay que descubrir, solo hay que descubrir cuántos años tienen los atrevidos y atrevidas que pues juegan con nosotros. Solo. Si lo haces bien y no te pasas de la edad o justa, o te aproximas, pero sin pasarte, oye, puedes llevarte la taza de Atrévete. A ver qué tal, a ver si consigo ganar a alguien, porque antes me ha machacado.
5: Tú llevas una semana, de todas maneras, Jaime, fatal. Que tienes que hacértelo mirar, porque es que te pasas por 20 años.
4: Es que mucho, o sea, sí, estoy que no doy, pero bueno, venga, vamos a jugar. Escuchamos a Juanjo.
6: Me llamo Juanjo, soy carpintero desde hace 13 años y en mi época de estudiante repetí 4 veces primero de bachillerato, 1 de cada modalidad. ¿Cuántos años tengo?
4: 1 de cada modalidad, claro, para no repetir todos, si no te iba a aburrir, es lógico. Venga, ¿cuántos años tiene Juanjo?
5: Vale, pues Juanjo, tú estás... No tengo ni idea, en verdad, ¿eh? ¿38?
4: ¿38 vas a decir? Bueno, yo voy a decir que tiene... 45, no sé.
5: Cuidado, creo que vienen los disgustos.
4: Pili, buenos días, ¿desde dónde nos llamas?
7: Buenos días, desde Bilbao.
4: Desde Bilbao, Egunon. Oye, Pili, que has estado batiendo récord de temperatura ahí en Bilbao, ¿eh? 2 días seguidos batiendo... Uf, tremendo, ¿no?
7: Así. 3, 4 días.
4: Madre mía. Bueno, ahora vamos a aprovechar que está la fresquita, o por lo menos que está un poquito más fresquito.
7: Un poquito.
4: Exacto. Así que, Pili, ¿cuántos años tiene Juanjo?
7: Bueno, pues yo creo que iba a decir los mismos que tú, va a bajar unos 44.
4: 44. Bien, puedes decir la misma que yo y luego compartimos la taza si te toca.
5: Te la lleva Jaime.
7: Ya, bueno, vale, o sea que... también es verdad. O sea, ratito cada uno, una semana uno y otra semana otro.
4: Claro,
5: la
4: así.
5: Compartida.
4: Exacto, todo bien llevado. Así que puedes, ¿te quedas con 44?
7: Sí, venga.
4: Venga, vamos allá. Pues, Juanjo, ¿cuántos años tienes?
6: Tengo 36 años.
4: ¡Oh, nos hemos pasado! Todos.
7: Nos hemos pasado, ¿eh?
4: Todos. Voy a pedir yo primero perdón. Perdón, ahora te toca a ti, Pili.
7: Ahora yo. Perdón.
4: Sarai solo se ha pasado 2, la verdad que la tía es...
5: 2. Bueno, pero es
7: que
5: verdad.
7: Sarai últimamente está que se sale.
4: ¿Verdad?
5: ¿A que sí? Yo también, o sea, pero por la edad, el resto no me va tan bien, pero en el tema del juego de la edad me va de locos.
4: Buah, no, es que no lo queremos ninguno, es que acierta siempre. Está... Bueno, que...
7: Bueno,
4: Pili, te mandamos un beso grande.
7: Igualmente.
4: Abrazo.
5: Besito,
4: feliz día. Abrazo, que se va hasta Bilbao. Y ahora escuchamos a Jairo.
8: Me llamo Jairo, soy conductor de camión desde hace 3 años y tengo el 80% de mi cuerpo tatuado. Solo tengo libres la cara, la barriga y parte de la espalda. ¿Cuántos años tengo?
5: Vale, entonces por esa regla de 3 tiene los pies tatuados.
4: No voy a entrar en eso, en ese debate. Estamos mirando los años. Yo me he centrado en que es camionero. ¡Que yo quiero ser camionero! Le envidio, envidio a Jairo. No en lo de los tatuajes. No, pero los tatuajes no me apetece.
5: Vale. Me encantaría saber que no lleva tatuado, pero
4: venga.
5: Como no... Que sí, estoy pensando, pues no sé.
4: Ya, estás pensando en lo que hay que pensar. Venga.
5: Pensando en la tinta y en la edad, que son 41.
4: 41. Yo te digo que Jairo tiene... Atenta.
5: A ver.
4: 45.
5: Ya estamos.
4: Ya estoy repitiendo. Lucía, buenos días.
9: Hola, buenos días.
4: ¿Desde dónde nos llamas?
9: Os llamo desde Madrid.
4: Desde Madrid, bienvenida. Bueno, ya que estás aquí, venga, va, juega. ¿Cuántos años crees que tiene Jairo?
9: Yo creo que tiene 38 años.
4: ¿38?
9: Sí.
4: Lucía, bajas mucho, ¿no?
9: Le veo joven.
4: Y quieres quedar bien, ¿no?
5: Y le escuchas de lejos.
4: Ya, y dices, bueno, pues vamos a quedar bien. Pues venga, vamos al lío. Jairo, ¿cuántos tienes?
8: Tengo 31 años.
5: Otra vez, pero
4: nos hemos
5: cosa.
4: Pasado todos, pero ¿qué pasa?
5: Pero qué vergüenza.
4: ¿Qué pasa? ¿Qué pasa con la media? Que está dando muy abajo.
5: Pero una cosa, Jaime, ¿tú quieres seguir jugando a este juego?
4: ¿Siguiente temporada? Yo creo que me voy a ir a mi casa.
5: Pero escucha, retírate con éxito ahora mismo porque es un desastre lo que estás haciendo.
4: ¡Qué malamente! Lucía, jugamos otra mañana. ¡Un beso!
9: Muchas gracias.
4: Gracias a ti por elegirnos. ¡Feliz día! Y ahora, en tan solo unos minutos, jugamos a las pelis. A ver si se me da algo bien.
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4: ¡Oh, si pudiera yo ganar un solo juego! Mira que jugamos a lo largo de la mañana cosas y todo lleva una racha mala. ¡Oh, si pudiera! Es la canción de Manuel Carrasco. Hombre, con canciones así, el principio del día se ve de otra manera, ¿eh?

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0: 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Ya está aquí Raúl Vázquez, ya está aquí el juego de las pelis. Buenos días.
1: ¿Qué pasa, chavales? ¿Qué os parece, Jaime Saray, si acabamos esta semana de películas con dos bandas sonoras, bueno, en concreto con dos canciones míticas, históricas de nuestro cine, del cine español?
0: Vale, va a ser muy difícil, voy a poder ganar
1: no,
0: algo.
1: No, es
0: vale.
1: Facilito, yo creo que estas te las sabes, Jaime, pero vamos, Saray en cine español igual sabe un poquito más que tú, ¿eh?
2: Sí. Así
0: que, ah, que sabe más que yo.
2: Te vapuleo, sí. Cariño.
0: Venga, pues vamos a jugar, no me importa. Y si alguien me puede echar una mano, 628-54-71-33, una nota de voz a nuestro WhatsApp, si sabes de qué peli está hablando Raúl Vázquez.
1: Venga, vamos con la primera. Os doy la pista de que en 2026 cumple 20 años. Es una pista también importante porque lo de los 20 años lo dice en la letra de la canción. Atención.
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2: Yo.
0: Ay, yo iba a decir yo. Ahora me ha salido.
1: Pues se adelanta, Saray, y dale caña.
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2: Volver, de Almodóvar.
1: Qué bonito lo has cantado, correcto.
3: Volver.
1: Y decía eso de los 20 años porque, claro, dice ahí sentir que es un soplo de la vida, que 20 años no es nada.
0: No es nada.
1: Pues mira, en 2026 cumple 20 años la peli de Pedro Almodóvar con Penélope Cruz en esta escena y Estrella Morente, que es la que canta Volver.
0: Qué bonito.
2: Qué buena es.
0: Toñi creo que también la ha reconocido.
4: Volver, Doña Almería.
0: Pues taza que se va hasta Almería. Muy bien, no dejéis de humillarme, pisotearme.
1: ¡Vamos! Venga, Jaime, a ver si tienes un poquito más de suerte ahora a con ver. Esta peli que, bueno, retrocedemos en el tiempo. Tiene ya más de 60 años. Escuchamos. Aquí lo quise complicar un poquito poniendo la parte instrumental del principio,
2: claro.
1: Pero es súper reconocible, ¿a que sí, Saray?
2: Venga, Jaime, yo te cedo mi turno,
0: no,
2: cariño.
0: No, es que no caigo, de verdad, estoy
2: venga, prueba,
0: colapsado.
2: Que la vida es una tómbola.
0: Pues como no sea tómbola, claro, si ya lo has dicho.
1: Ya te lo ha dicho, es tómbola, por supuesto.
5: La vida es una tómbola, tómbola, la vida
1: ahí
5: es
1: está.
5: Una tómbola,
1: Pepa
5: Flores,
1: conocida, por supuesto, como Marisol.
0: Ey, mira que no reconocer yo ese principio.
1: Y eso que es del año 62, Jaime, que sí. Tú ahí estabas ya haciendo la mil y todo
0: desde
1: eso.
0: Luego, es que...
2: Cógete unas vacaciones, Jaime, te lo digo
0: lo
2: de
0: necesito,
2: con amor, ¿eh?
0: Lo necesito. Isabel, ¿tú la sabías?
6: Tómbola, Isabel de Valencia.
0: Venga, si la sabe todo el mundo, el que no se entera soy yo. El que no se entera soy yo.
2: Jaime, tonto.
0: Pues ahí os digo, me voy.
2: Tómate un cafetito y vuelves, ¿vale?
0: Exacto, venga, voy a por un café. Me voy es lo nuevo de Fangoria. Estas son las canciones que necesitas para un viernes como este. Oye, que no hay ni una. Suerte que lo de las canciones, sí, mira eso.

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30: Y son las 10 en punto, son las 9 en Canarias. Esto es Atrévete, esto es Cadena Dial. Aquí ya sabes que compartimos cada día lo mejor de nuestra música. Esas canciones que puedes cantar de principio a fin. Y el que canta, su mal es banda. Y te aseguro que eso funciona. Prueba, bueno, prueba con las canciones que hemos preparado para ti. Mira, canciones de Maluma, de Antonio José, de Álvaro de Luna, de Fito y Fitipaldis. Y esta, de alguien imparable. Que la canción se llama así, además. ¡Imparable! ¡Es Antoñito Molina!

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1: No me digas que estas canciones no ayudan, ¿eh? No te levantan el ánimo. Es que lo quiero todo contigo, Álvaro de Luna. Las 10 y 9 minutos, las 9 y 9 en Canarias. Hoy a las 8 de la mañana, 7 en Canarias. En Atrévete, aquí en Cadena Dial, hemos planteado un juego divertido. Hemos unido el fútbol, el Mundial de Fútbol, con la música, con las canciones. Bueno, la FIFA permite a cada selección de cada país elegir dos canciones para que suenen en el estadio cuando su equipo meta gol, ¿vale? Cuando la selección meta gol. Bueno, pues la nuestra han elegido dos, La Graciosa de Quevedo y, si no me equivoco, Rosalía, Despechá.
2: Despechá.
1: Vale. Pues hemos propuesto a los atrevidos y atrevidas, venga, echarle un poquito de ingenio y vamos a proponer canciones. ¿Qué canción pondrías tú en el estadio, a todo volumen, cuando la gente grita ¡gol! ¿Qué canción pondrías tú, Luis?
3: La que yo pondría es la de Manuel Carrasco, de que no, que no, que no, que no me da la gana, que no me voy de aquí hasta por la mañana.
1: ¡Venga todo! Y la gente gritando ¡gol ahí! ¡Gol! Y todo el mundo ¡que no, que no, que no, que no, que no, no me voy de aquí! Esa es buena. ¿Y a ti cuál te gustaría poner, Iván?
4: A mí me gustaría que cuando España marcara un gol sonara Oliver, Benji, los magos del balón, Benji, Oliver, sueños de campeón, Benji, Oliver.
5: Oliver, Benji, los magos del balón, Benji.
1: Claro, claro, nuestros recuerdos ya nos llevan a eso, ya directamente ¡Goli, Oliver, Benji!
2: Sería qué divertida.
1: Qué buena propuesta, Iván. Nos la podíamos apuntar de verdad y proponerla, ¿eh? Vale. Y a ver, Pablo, ¿tú pondrías...?
6: Yo la canción que pondría es... ¡Chiquilla! ¡Vamos, que viene! ¡Viva España!
7: ¡Chiquilla!
1: Saray, ¿te has dado cuenta? Pablo ya está calentando para esta noche.
2: Para esta madrugada.
1: Pues para madrugada.
2: A las 2 de la mañana juega, ¿verdad? Uruguay y España.
1: Uf, qué España, horario Uruguay. Más malo. Para mí, por lo menos.
2: Para mí, con las fiebres del niño, te diré.
1: Bueno, pues son buenas propuestas. Nos gustan. Las apuntamos porque hay que enterarse dónde se puede proponer esto y las proponemos. De verdad, que me gusta. Vamos, ya que estamos con canciones, venga, vamos con más. Más de las que nos gustan. Esta es nueva. Luz. Y es que tú le diste luz a mi vida. Qué bonitas canciones, ¿eh? Es Antonio José. Sí.

0: contigo.
1: Vaya, qué bien suena. Es Borja, contigo. Por cierto, Borja, que hoy, esta noche, va a estar actuando en Badalona dentro de la gira de verano Dial. Sí, va a estar junto a Ezio Oliva, Andy, Calen, La Llave, Hueco, Luis, bueno, muchísima gente que luego seguiremos repasando. Así que hoy en Badalona, gira de verano Dial. Buah, maravilloso, con Borja también allí. Bueno, pues a disfrutarlo, a aprovechar, claro. Si podéis, aprovechar. Ah, por cierto, hablando de artistas que están dentro de la gira verano Dial, esta noche no está, pero él va a estar el próximo 28, el domingo, va a estar en Paterna, en Valencia, es Gonzalo Hermida. Y es que acabo de recibir un correo de su oficina que hoy es su cumple.
2: ¡Pre!
1: Hoy es el cumple de mayor. Se nos hace mayorcito, aunque sigue siendo muy joven, incluso más que tú, chavala, más que tú. Así que, pero felicidades, Gonzalo Hermida. Bueno, a disfrutarlo, que menudo año está teniendo, más bueno. Es que se lo merece todo. Bueno, venga, vamos a centrarnos. Sarai, ahora imagínate que quieres relajarte, que quieres olvidarte de todos los problemas, que quieres quitarte de en medio, ¿vale? Sí. Dale unas vueltas al coco y dime, si tuvieras que elegir un lugar, ¿cuál sería ese sitio favorito al que volver porque te trae buenos recuerdos, porque te trae paz o simplemente porque te encanta allí pasar el tiempo y ya está?
2: Pues mira, ahora que tengo, como podréis escuchar, a Miguel de fondo, ¿vale? Porque es como él también es como una radio siempre. Pues mira, yo me iría a Javea. Sí, en Javea, en Alicante. Y es que toda mi vida, desde los 17 años, íbamos a casa de mi amiga Ana Villalba, ya conocida también por todos, y es un sitio que me trae paz, te lo juro. Y cuando estoy muy nerviosa y cierro los ojos, me imagino la cala de Javea y digo, qué gusto poder estar ahí en ese momento.
1: Es que es verdad, yo creo que esto nos pasa a todos. Hay un sitio, el que sea, no sé, puede ser hasta la terraza de la cafetería de enfrente de casa.
2: Desde luego, claro.
1: Porque estás ahí y dices, es que me siento, estoy tan a gusto, tan relajado. Veo la gente pasando y estoy en paz, pero en paz conmigo y en paz con todo el mundo. Entonces, es verdad, a mí hay un sitio que me encanta y por el que suelo pasear y es Ventana al Atlántico. La Ventana al Atlántico. Esto está en Coruña.
2: En Coruña, sí, claro. Ya me has hablado de ese lugar.
1: De pronto tú llegas allí, da lo mismo que esté picando el sol, que esté soplando el viento, da lo mismo. Pero tú llegas allí y dices, ¡qué maravilla! Ni oyes a Miguel, ni oyes a nadie allí.
2: Desde luego. No, él también quería decir, mira, se ríe porque él también dice, yo estoy muy a gusto aquí en casa, es mi lugar de paz.
1: Claro, cuando se me pasa la fiebre estoy fenomenal. Así que, bueno, pues ahora te toca a ti, atrevido, atrevida. ¿Cuál es el lugar favorito? Es en el que de pronto te encuentras en paz contigo y con todo el mundo, que te gusta estar allí porque, va, es que te evades de todo. Ya te digo, puede ser en la cafetería, puede ser el banco de la plaza del pueblo donde has jugado de pequeño o incluso donde naciste, o también puede ser un mirador en lo alto de una montaña, un mirador, te subes allí y dices, es que aquí estoy en paz, estoy tranquilo. Venga, buscamos esos lugares favoritos, sea por el motivo que sea. ¿Cuál es tu lugar favorito en el mundo? El sitio al que vuelves cada vez que cierras los ojos y te imaginas tranquilo, relajado, relajada. Cuéntanoslo. 628-54-71-33.
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1: Y ella es Merche. Estos son los labios de rojo. No.

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1: Bueno, pues son las 10:39 de la mañana, las 9:39 en Canarias. Ya sabes que cada día, de lunes a viernes, a las 8:50, hora antes en Canarias, Bea baja a la calle. Cada día baja buscando ella a sus aventuras, ella a sus locuras. Hoy se ha planteado si nos sentimos mejor con nosotros mismos, si nos sentimos más poderosos, si hemos perdido complejos, si nos consideramos incluso más guapos. ¿Sabes eso, no, Sarai? Que sí, esa seguridad que te van dando los años.
2: Los años, desde luego. Y ya entonces, está, y que nos sentimos empoderados.
1: Ha bajado a la calle y ha preguntado, ¿consideras que estás mejor, pero mucho mejor ahora que antes?
3: Yo siempre he estado bien. A medida que voy pasando años, voy pues mejorando.
4: ¡Hola, guapa!
3: Positiva, que la vida ya es suficiente.
5: Yo creo que sí.
6: Que sí, que sí.
7: Gracias para estarlo.
5: Más deporte, nos cuidamos más y además intentar hacer cosas que nos gusten y que nos hagan ser felices.
7: ¿Dónde tú te sientes guapo?
5: Dentro de lo que cabe. Si no me lo digo yo, ¿quién me lo va a decir?
8: No sabría qué decirte, ¿sabes? Porque cada época tiene lo suyo. Porque yo recuerdo mi niñez o mi adolescencia y me encanta.
9: Extraordinario.
8: Es verdad que hay otras libertades, hay otras cosas que...
7: No tienes que darle explicaciones a nadie de lo que haces.
8: Exactamente. Así que, muy bien.
7: ¿Tú consideras que estás mejor ahora que antes?
10: Yo sí. Me he cuidado un poco en la alimentación, no me he metido nada raro en el cuerpo. Me encuentro, para mi edad, pues, sobresaliente.
11: ¡Estoy aterrada!
8: Sin duda. Ahora mismo tengo 43 años y muchísimo mejor que a los 25. Porque me cuido mucho más la alimentación y la parte del gimnasio y todo eso. Sí, hago lo que quiero, o sea, soy consciente de lo que hago y muy bien.
11: ¡Qué fuerte, qué fuerte, qué fuerte! ¡No me lo puedo creer!
12: Puede ser que sí.
7: 8 de cada 10 españoles consideran que se sienten súper guapos. ¿A ti te pasa? ¿Te sientes guapo?
12: Me siento normal. O sea, tampoco hay que venirse arriba.
1: ¿Y oye, tú, Jaime? ¿Y tú, Sarai? Te voy a preguntar yo primero. ¿Consideras que estás mejor? Así, en conjunto, en global.
2: Yo siempre he estado de cine, pero aquí hablemos de ti, porque te lo digo de corazón, como amiga, tú estás mejor con 55 que con 25. Y las atrevidas lo certifican, porque ponen unos comentarios en Instagram diciendo, sí, pero bueno, Jaime, ¿cómo está de
1: ¿qué
2: guapo?
1: ¿Qué me dices? ¿Y yo cómo no me entero de estas cosas?
2: ¿Por qué no te metes?
1: Voy a tener que abrir el Instagram, sí.
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1: ¿Quieres más canciones? Este es el sonido de Despistaos. Bueno, ahora deberían cantar los chicos.
2: Es que se han despistado.
1: Se han despistado un poquito. Bueno, la canción...
2: Ahí están, se han encontrado ya.

0: Es Neil Moliner, Libertades esta canción. Neil Moliner, que es uno de los artistas que esta noche estará actuando en Badalona dentro de la gira Verano Dial. Neil Moliner estará esta noche, sí, con Ezio Oliva, con Andy, con Galen, con La Llave, con Sonia Gómez, con Borja, con Hueco, con Louis Ye. Buah, si es que va a ser una noche. Si te pilla a mano, no te lo pierdas, de verdad, no te lo pierdas. En Badalona a las 9 de la tarde-noche, gira de Verano Dial, y él va a estar allí. Bueno, ¿y qué te parece si vamos recogiendo cositas y los de TVT nos retiramos porque están los compañeros y compañeras de Cadena Dial listos y listas para disfrutar de grandes canciones, para compartir contigo, para ofrecerte lo mejor de nuestra música? Así 24 horas al día. Los de TVT, mañana programa especial con los mejores momentos de toda la semana, y ya el lunes de nuevo una cita aquí, puntuales por favor, a las 6:05 en Canarias. Buen fin de semana, disfrutad. Ronda de abrazos. ¡Mua!
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1: No. No te preocupes para nada. No te preocupes que el lunes los tenemos aquí como un clavo. Jaime y Sarai. Buen fin de semana a todos. Bienvenidos. Yo soy Javi Ayuso, vamos a por cosas fresquitas, venga. Y también algo de tomar, venga.
2: Mucho calor.

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0: Clavados en Dial, que es donde hay que estar para disfrutar de canciones y para descubrir obras maestras como esta. Se llama Fecha de Caducidad y ha sido el tema con el que descubríamos Pop Rock, el disco más reciente del asturiano Melendi. Suena así, y después Marta Sánchez, para que te bailes el viernes.
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Sí, estamos en día, 11 y 21, una menos en Canarias. ¿Cómo va la mañana? Que me dicen por aquí que necesitas un poquito más de energía, ¿eh? Que no nos vale con un café, que estamos a viernes ya preparándolo todo para el fin de... Pues aquí tienes a Leire Martínez.

0: Claro, que es como decir, mira, prefiero cantar yo delante, aunque sea sola, que
1: cabeza de ratón.
0: Estar haciendo palmas detrás de otras personas. Prefiero ser cabeza de ratón, seguro que tú también, ¿eh? Estamos en Dial. Sí, viene por aquí Jarabe de Palo con un clasicazo.

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0: es una canción de esas de romanticismo de siempre, ¿verdad? ¿Cómo lo hacen ellos, eh? Cani García y el gratísimo Juan Luis Guerra, que se han unido en este amor bonito. Enseguida suena Andrés Coy, la ex voz de Vicio.
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0: Claro, Andrés Coy te quiere acompañar en toda tu intimidad, ahí entre el cargador del móvil, el vasito de agua y tu mesita de noche. Ves, es que hay que tenerla siempre bien ordenada, ¿eh? Y la cama hecha. Andrés Coy, qué chulada esta canción. Es uno de sus primeros temas en solitario. Ahora Luis Fonsi y Faith se vienen por aquí para que te bailes el viernes. Cambiaré.
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0: Ay, Bisbal, que es que nos provoca, que casi me he dejado la voz aquí intentando ser Camilo Sesto. Vivir así es morir de amor. Vamos a dejar a los profesionales, Como Aitana, que va a ser quien inaugure la próxima hora de Pop en Español en Dial, en la radio que más te gusta.
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0: Vamos a ver que estamos a viernes y esto hay que buscar aquí la forma de celebrarlo a las 12:11 en Canarias con una canción. Yo estaba pensando, venga, alguna que no haya ni 0,1 personas que no se la sepa entera de principio a fin. Pues aquí la tienes. Con Aitana, superestrella. Yo soy Javi Ayuso. Y después se apunta Malú a este mediodía del viernes. ¡Ya del fin de...!

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ese giro inesperado del gran David de María con su primera incursión en la bachata, con ese disco La Puerta Mágica. Aprovecha ese baile sexy para enamorarte sin permiso. Yo creo que lo consigo.

0: 26 de junio. Hoy es el Día Mundial de la Refrigeración. Mira lo que nos ha salvado la vida estos días. Así que por aquí, refrigerados con ventilador y abanico, una sombrillita buena, pies en la arena. ¿Qué te parece una canción de Dani Fernández? En un par de pestañeos. Que no te vayas, que esto es Dial, tu emisora favorita.
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brutal esta canción de Kalen. Claro, llega Kalen y yo me acuerdo de que la gira de verano está rodando por toda España. Hoy llega a Badalona, en Barcelona, en el Paseo Marítimo. Podéis llegar hasta allí en Rodalies o en el metro Línea 2. Y sobre todo, estará yo un poquito antes de las 9 para coger buen sitio, que vais a ver las actuaciones de 9 pedazos de grupos y artistas del pop español.

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0: Hoy en la web de Cadena Dial, mucha atención todos, que ya estamos en pleno verano y los expertos han hablado muy clarito para que puedas evitar que tus hijos se peleen durante las vacaciones de verano. Que más de uno estará pensando, esto es más difícil que pillar sitio en primera línea de playa. Bueno, lo importante es intentarlo, ¿eh? Así que tú entra en cadenadial.com, reléete los trucos una y otra vez y ya me contarás. Y yo enseguida te pongo una canción de Álvaro García aquí.
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1: Sí, estamos a la una ya, las 12 en Canarias. Esto está hecho, o sea, el fin de semana hasta aquí. Sí, sí, ya lo estamos tocando, oliendo, pisando. Cadena Dial, lo mejor de nuestra música. Pero no le puede faltar música, la tienes en Dial. Yo soy Javi Ayuso, buenas tardes. Yo soy...

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historias de amor vamos a tener esta noche en la capital nazarí, en Granada. Vamos para dar y tomar, ¿eh? Qué noche bonita la que les espera a los granadinos con Pablo Alborán en su gira que llega hoy a Granada. Esto se llama Algo de mí, lo último del malagueño.

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Y ellos se vienen por aquí porque a veces sientes que hemos metido la pata muchas veces eligiendo el amor, pero esta vez has acertado de lleno, de pleno. Y claro, lo tienes tan clarísimo que después de tanto ensayo y error, cuando sale bien, pues oye, lo celebras así de bonito.

0: que se entere el mundo. Qué bonito lo cantan todo estos tres vozarrones, ¿eh? Aarón, Eu y Agustín. Se llaman La Llave. Y este es el nuevo éxito que descubrimos en Dial. Y acierto.
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ya tienes disponible en la web de Cadena Dial el Trivial Musical de cada viernes, ¿eh? Para que pongas a prueba todos tus conocimientos. Ahí va una preguntita de Trivial que te hago yo. ¿Quién tiene raíces

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0: hombre, por favor, pues claro, claro que era India Martínez con Marc Anthony, que me dicen por aquí qué bonito cantan los dos, la verdad es que sí. Venga, que habéis acertado. También Neil Moliner hemos escuchado, y enseguida alguien a quien ha entrevistado Patricia Imaz en su sección Música Imaz, que puedes ver en la web. Guille Toledano, lo escuchamos en un minuto.
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Guille Toledano, que le explicaba a Patricia y más toda la historia dura que vivió mientras estaba en Operación Triunfo y que ha transformado en esta canción en Mil Mariposas, convirtiendo el dolor en algo bonito como es esa canción. Ahora Malú en Dial.

0: a quien damos la bienvenida es a Laura Trigo, que además te va a poner unas cancionazas increíbles. Yo te doy una pista, es muy fan de Fangoria y también de Nek. Debe ser que como Nek canta una canción con su nombre, pues muy fan. No te doy más pistas, escúchala, que llega a las 2, una en Canarias. Saludos de Javi Ayuso, buen fin de...
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secretos. Bueno, y déjame decirte que ya no es ningún secreto eso de colocar una moneda bajo la alfombra de la entrada de casa. El gesto que está arrasando en todos los hogares y por un motivo en especial. Bueno, y gracias por la info. A partir de ahora voy a ser rica. Tienes la info en cadenadial.com. Esta es la nueva de Pablo López. Esdrújula.

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7: No te pierdas cómo suena en Cadena Dial lo nuevo de Pastora Soler. Lo que siempre me callé. No, que...

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Vaya pedazo temazo que hemos querido recuperar con este Rayando el Sol de Maná. Bueno, ojo porque el sol va a brillar mañana con Dial tal cual. Podrás disfrutar de la entrevista con Carlos Rivera, que además está inmerso en su gira en nuestro país, Vida México Tour 2026, y con Cadena Dial como emisora oficial. Mañana Rafa Cano ya te espera con sus ansias, con el café en mano, a partir de las 10:09 en Canarias, en Dial tal cual. Y eso es lo que hace que te

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0: Frontera.
1: Gonzalo Hermida te espera este domingo en Paterna, en la Comunidad Valenciana, para disfrutar de la gira de verano de Dial. Y hoy en Badalona, en Cataluña. No, mañana no. Hoy.

0: Así te abanicamos con la música de Cadena Dial y con la de Carlos Vives y este Te Dedico, para que pase un poco el fresco, ¿no? O con la nueva de Andrés Suárez, Habitación 517.
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0: canciones perfectas para un viernes tarde, con Estopa o con esta de Morat y Silvestre Dangond. Lo poco que yo quiero. Feliz tarde.
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Fito y Fittipaldis. Me equivocaría otra vez. Pues ¿sabes qué? Que para que no te equivoques, apúntatelo bien, que el lunes tienes una cita, una nueva semana de Atrévete. ¿Y para qué tirarte el día entero viendo la tele? Así te la vamos a resumir en dos minutos. Escucha el zapping de Sebas Maspons el lunes a las 9:15 hora antes en Canarias. Atrévete con Jaime Moreno y Saray Esteso. Y de paso, ahí se pasa ahora Leire Martín.

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si pudiera. Esta es la nueva de Manuel Carrasco. Bueno, y puedes, claro que puedes. Hoy en Tarancón celebramos la séptima edición del concierto de Cadena Dial con Cepeda y María Parrado. Tienes toda la info en cadenadial.com y vamos a teñir el cielo de verde. Como lo dice él,

0: ¿Y ahora qué? ¿Cómo te quedas? Devuélveme la vida, el tema que presenta Antonio Orozco junto a Malú. La vida también te la damos aquí. Además, te mimamos con cada una de las canciones que suenan en Cadena Dial. Y a partir de las 5 o 4 en Canarias, para que pases una maravillosa tarde de viernes con MJ Aledón. Hasta este fin de... ¡Disfruta mucho, vale! ¡Adiós!
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1: Hasta luego, Laura Trigo, besos. ¿Qué tal? Son las 5 de la tarde, son las 4 en Canarias de este viernes. No lo hueles ya en el ambiente. Estamos ya en pleno fin de semana. Y aquí, aguardándote en las próximas 3 horas, te matos increíbles. Soy MJ Ledón y te los voy a poner todos. La tarde hay que comenzarla bien, que sea por todo lo alto, con una de las grandes, con Pastora Soler y Mis Salvavidas.
2: La

El amor llegará, claro que sí. Lara Fabián, no tires la toalla. 20 años esperándolo, pero lo bueno siempre se hace esperar. Así que hasta septiembre tendremos que esperar para poder tener ya en nuestras manos y disfrutar con todos nuestros sentidos del 4, el nuevo disco de Pablo López, donde encontrarás Esdrújula.

0: Vamos a levantar al sol y a todo el mundo que está escuchando ahora Cadena Dial, que en la próxima media hora, entre otros, llegan Laura Pausini, Chayanne o Karol G.
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Me lo cantas muy bonito y me lo cantas muy bien, Melendi, pero yo no sé hasta qué punto lo del amor no tiene fecha de caducidad. No habría que ponerlo en cuarentena o al menos en la nevera, para que no se pase. Y también según a quien le preguntes, porque a Merche ya no le queda nada.

Que no te vayas, que te lo está diciendo Laura Pausini, que aquí encuentras lo mejor de nuestra música, que estamos de viernes, que esto es fiesta y todo, y sobre todo preparando el concierto de Cadena Dial, la gira de verano, que esta noche llega al Passeig Marítim de Badalona con, entre otros, Andy sobre el escenario. Ya lo tienes aquí sonando desde su debut en solitario con Marioneta.

0: Pues mira, yo no te voy a pedir un like, te voy a pedir que subas un poquito más el volumen y que disfrutes a partir de las 6, las 5 en Canarias, de Álvaro García o la nueva de Carin León. Esto es Dial, quédate conmigo.
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2: Buenas tardes, ¿qué tal? Son ya las 6 en punto, acaban de dar las 5 en Canarias, que planeando el fin de semana, pues ponnos de banda sonora. Cadena Dial. Las coordenadas hacia él las marca Álvaro García. Yo soy de amor.

0: Si querías un parachuru, aquí lo tenías, con Rosario. Y si te quieres cantar un primer amor con Malú o bailarte una bachata con Romeo Santos y Prince Royce, no te muevas, van a sonar aquí, en Dial.
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amor y pasión y emoción a los demás. Nosotros nos emocionamos con canciones como la de Malú o este éxito revisado en 2021 por Dani Martín.

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No me negarás que no es un lujazo poder celebrar un encuentro entre dos grandes referentes del género de la bachata, como son Romeo Santos y Prince Royce, aquí en Clave Balada, pero bailando igualmente al ritmo de este Dardos. Vamos a continuar y lo vamos a hacer con una ex Sweet California que está triunfando con el lanzamiento de sus nuevas canciones. Irrelevante es lo más nuevo de Sonia Gómez en Cadena Dial. Por cierto, que esta noche podrás verla en el escenario de Cadena Dial, la gira de verano a su paso por Badalona en el Passeig Marítim a partir de las 9 de la noche.

0: Hablando de tiempo, queda nada para escuchar aquí en Cadena Dial a Fangoria, a Diego Torres y Manuel Carrasco o la última de Leire Martínez. Será a partir de las 7, las 6 en Canarias.
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0: Que sí, que son las 7, que son las 6 en Canarias. Se te está pasando la tarde igual de rápida que a mí. Ese es el efecto que causa disfrutar de las canciones que más te gustan. Las que suenan aquí.
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0: Porque no me negarás que estas canciones no te hacen volar, como decían ellos en su momento. Fangoria vuelven a esta Cadena Dial y lo hacen potentísimos con este Me Voy. Me Voy.

aquellos maravillosos básicos que protagonizó Revolver, Carlos Goñi, han dejado como legado y como huella imborrable canciones como El roce de tu piel, que escuchamos juntos esta tarde de viernes en Cadena Dial. Y sí, sé que vas a quedarte porque esperas mucho más, y ahora tengo yo a dos grandes aguardando a cantarte eso de vas a quedarte, Diego Torres y Manuel Carrasco.

hablar cuando sobran las palabras y aquí lo que brilla es la música, la que trae en este caso desde su álbum debut, Leire Martínez. Vaya temazo que te has marcado, querida. Esto se llama Cabeza de Ratón.

0: pasaría si te vas ahora? Pues que te vas a perder a un paisano de Vanessa Martín, a Pablo Alborán, que llega con algo de mí, o a Antoñito Molina, que está imparable.
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21: Escucha ya en Cadena Dial, Si Pudiera, de Vanessa Martín con Jesse y Joy. Si pudiera.

Pues sí, esa es la actitud que hay que tener, no solo un viernes, sino cualquier momento de la semana, salir de casa con la actitud bien puesta y con ganas de comerse el mundo, como lo está haciendo de forma imparable Antoñito Molina, o como lo hacemos aquí con la selección de canciones que más te gustan.

mismo, vivir sin complejos, disfrutar de la vida sin preocuparte del qué dirán ni qué harán los demás. Algo de mí es como se llama lo último de Pablo Alborán. Cómo me gusta esta nueva canción y cómo me gusta también Demasiado Tarde. Así es como se presenta en Cadena Dial Louis Ye. Esta canción la estoy...

La premonición de David Bisbal y lo mío no son premoniciones, son hechos. Esta noche, a partir de las 9 en el Passeig Marítim de Badalona, hemos escuchado a Louis Ye, pues subirá al escenario. Y quienes llegan ahora mismo, este trío, también serán protagonistas de la gira de verano de Cadena Dial esta noche. La llave, llegan con mi acierto.

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1: Pues yo te quiero aquí, en Cadena Dial, que a partir de las 8 a las 7 en Canarias llega Super Vicente Zamora, acompañado por Merche y muchísimos más. Yo soy MJ Ledón, nos escuchamos este fin de semana aquí, donde suena lo mejor de nuestra música. ¡Chao!
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21: Muy bien, son ya las 8, las 7 en Canarias. Viernes por la tarde, ya con el fin de semana llamando a la puerta, sonrisa de viernes y de fondo las canciones que consiguen emocionarte y ponerte en marcha, las de Cadena Dial. La primera de esta hora es el ejemplo perfecto, Labios de Rojo, de Merche.

Lo mejor de nuestra música, Melendi, con Sé lo que hicisteis. En estos días en Dial también te estamos poniendo lo más nuevo de Ramón Melendi, con su disco ya publicado este pasado mes de mayo. Y para septiembre se espera el de Pablo López, que además nos lo contó en primicia en la noche de los premios, pues tiene un nuevo adelanto de ese próximo trabajo.

0: contigo.
1: La radio líder del pop en español dial. Te avanzo ya que en los próximos minutitos pasan por aquí Gonzalo Hermida, Neil Moliner o vamos a exprimir al máximo el super dial de David de María.

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1: Así suena el mejor pop en español en Cadena Dial. Gonzalo Hermida, que pedía a voz en grito que no se acabe la noche, y siendo viernes no seré yo quien le lleve la contraria. Y te voy a poner lo siguiente, que forma parte del ADN del pop en español. Tema imprescindible este de Sergio Dalma. Solo para ti.
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Cadena Dial, la radio número uno del pop en español. Ya es casualidad que coincidan en este viernes Neil Moliner con Ecio Oliva, que te voy a poner ahora, porque ambos están en distintas citas de la gira de verano, la de Cadena Dial. Bueno, en realidad no es tanta casualidad porque son muchos, más de una veintena de artistas en los carteles de la gira. Tienes toda la información en cadenadial.com y en la radio. Ahora, Ecio Oliva con Nueva Línea.

Así de bien sienta la música de los mejores y las mejores en Dial. Con la nueva hora se suman también a este viernes Luis Fonsi con Fade, Álvaro de Luna o Aitana. Mucho nos queda por cantar.

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Son las 9, son las 8 en Canarias. Al viernes le estamos poniendo el broche que le faltaba con algunas de las mejores canciones de nuestro pop. Si acabas de poner la radio, llegas aún a tiempo de Luis Fonsi con Fade. Cambiaré.

Lo mejor de nuestra música en Cadena Dial. Tienes lo que son ya clásicos, pequeñas grandes joyas de nuestro pop y todo lo nuevo, que por supuesto incluye Dime Dónde Estás de Álvaro de Luna.

radio líder del pop en español, La Oreja de Van Gogh, y puedes contar conmigo. Como siempre, puedes contar con Dial para poner la radio en cualquier momento y quedarte prendado o prendada con lo que suena. Antonio Carmona, Más de lo que te quiero.

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Así de bien sienta la música de los mejores y de las mejores. Sienta especialmente bien eso que te vuela la cabeza de Amaral, una de las de Dolce Vita. Y el relevo en Dial lo toman despistaos con su tema Por Volverte a Ver. Ya

Lo mejor de nuestra música en Cadena Dial. Marta Sánchez en tu radio. Y yo también sigo aquí, acercándote las mejores canciones del pop en español del mundo. Viajamos unos 9.000 kilómetros y nos encontramos con el mexicano Karim León. Esta maravilla, que ya suena, se llama Desde que te tengo.

Cadena Dial, la radio número uno del pop en español. Para que sea un viernes completito todavía, nos queda mucho por escuchar. Nos faltan Pastora Soler, Carlos Vives o Leire Martínez, entre muchos otros.

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Son ya las 10, las 9 en Canarias, viernes por la noche, viernes de hoy salimos. Igual en un ratito, Patricia Imaz nos pone con la medianoche el original de Baila Morena de Zúquero. Pero nosotros ahora mismo disfrutamos de la versión de Sergio.

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Así suena el mejor pop en español en Cadena Dial. Melendi, con un cuidado extremo, no vaya a ser, nos vamos a bajar del tejado, dejamos el violín también con cuidado, que tengo por aquí un dueto, el de Morat y Silvestre Dangond, Lo poco que yo quiero.

así de bien sienta la música de los mejores y de las mejores en Dial. Lo de nuestra variedad lo compruebas a cada momento, porque puede sonar Pastora Soler como hace unos segundos y justo después Chanel, que tome el relevo con su Slow Mo. Let's go.

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mejor de nuestra música en Cadena Dial. Carlos Vives acaba de poner su sello alegre con este Te Dedico. Vamos a seguir avanzando, vamos a seguir apurando este viernes noche, que llega ahora María Parrado con La Última.

0: 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Con un éxito rotundo que sonó en su día y, como puedes comprobar, todavía suena fantástico este Échame la culpa de Luis Fonsi y Demi Lovato. Y este más uno de energía que ya podemos sentir es el de lo nuevo de Leire Martínez, que vuelve con Cabeza de Ratón.
1: Pues

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1: Ponga atención a lo que voy a contar. Ocurrió una fría noche de Cornellán, en un rincón. No recuerdo yo muy bien por qué sucedió.

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Muy bien, que son ya las 11, las 10 en Canarias, y tenemos mucho, mucho por escuchar todavía. Abrimos con Malú y Primer Amor.

Lo mejor de nuestra música en cadena dial. Modestia aparte, esta se la cogíamos prestada a Patricia y Maz de Hoy Salimos y no queda ni una horita para nuestra cita con lo más festivo del pop en español. Pero ahora acompáñame mientras tanto que entramos en el universo salvaje de Manuel Carrasco. Si pudieras.

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número uno del pop en español. Fangoria, uno de sus máximos exponentes, tampoco podían faltar en este viernes de Dial, en el que, para continuar, ponemos rumbo al pasado con un autor e intérprete de exitosa discografía que también ocupa un lugar importante dentro de la música cantada en español en el mundo. Ya sabes que es el argentino Coti. Antes que ver el sol, esta también te la sabes.

Así de bien sienta la música de los mejores y de las mejores en Dial, con lo bonito que canta Antonio José, llenaba la noche del viernes con su luz. Y el testigo lo coge un Andrés Coy en solitario.

Lo mejor de nuestra música. ¿Quién te quiere como yo? Y quién si no, Cadena Dial te iba a poner todas estas canciones de los mejores. Baute o ahora mismo Pablo López. Su última creación se llama Estrújula.

Radio líder del pop en español, Dial. Le voy a pasar el testigo en esta noche a Patricia Imaz con su Hoy Salimos, con la nueva hora. Así que a disfrutar mucho de su colección de canciones y que pases muy buena noche del viernes.

0: Son las 12, las 11 en Canarias.
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2: Muy buenas noches, ¿cómo estás? ¿Sobreviviendo? Lo consigues, enhorabuena, si has superado esta semana de ola de calor, no, de infierno absoluto. Y mira, solo hay una cosa que me alegra mucho de estas altas temperaturas y es que no se puede dormir. ¿Y qué pasa si no duermes? Que escuchas este programa que se llama Hoy Salimos, los viernes y los sábados por la noche, entre las 12 y las 2, hora menos en Canarias. Y sí, que te entiendo, que ni aire acondicionado, ni ventilador, ni ventanas abiertas. Esto es bastante insoportable, así que vamos a hacerlo llevadero. Venga, te lo prometo, si te has desvelado, no puedes dormir, disfruta. Si has elegido lanzarte a la calle porque es el único rato que se puede estar, pues por supuesto, con los cascos, con la música. Si estás en el coche volviendo de cena, también ya sabes que aquí todas las canciones te las vas a saber de memoria. Por ejemplo, Cristina Aguilera, Carlos Vives y Yatra, Carlos Baute, Upa Dance, también La Rabia del Milenio o, atención, arrancamos inyectándote un veneno musical muy saludable. Buenas noches.

claro que bailamos, imposible no hacerlo, ¿eh? Con estas canciones, por ejemplo, la de Enrique Iglesias, Loba de Shakira, o nos preguntaba un amigo a través de las redes que cómo se llamaba la artista con la que hemos abierto el programa. Natalia Oreiro era la que cantaba eso de Tu Veneno. Bueno, veneno futbolero también el que llevamos dentro, ¿eh? Estamos viviendo el Mundial a tope y mira, con una canción ahora que se modificó en su día para el campeonato del año 2002, se llamó Que el fútbol no pare, pero aquí la original, Que el ritmo no pare. Patricia Manterola en Hoy Salimos.

Aquí están los valencianos Seguridad Social con Chiquilla después de habernos bailado la coreografía, aunque pocas ganas, la verdad, con el calor que hace de estar en movimiento, de Chanel Slow Mo. Si quieres algo más relajadito, aquí ya sabes que nos gusta todo de ti en Hoy Salimos, Cadena Dial. Raúl Alejandro.

El trabalenguas más internacional, sin duda, la Skepchut con Aserejé. Después de haber escuchado a Tino Casal, Eloís, en Hoy Salimos Cadena Dial, donde venga, seguimos adentrándonos en la noche, que es el momento que más ganas tenemos esta semana de que llegue, ¿verdad? Ahora con la rabia del milenio.

0: elige perfectamente a sus acompañantes musicales. Lola Índigo con Manuel Turizo, Mil Cosas. Y David Bisbal elige perfectamente las versiones de su disco Eterno. Por ejemplo, este Vivir Así es Morir de Amor. En Hoy Salimos, Cadena Dial.
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1: No me voy, no, que queda una hora por delante de programa. Hoy salimos en Cadena Dial en Nada con Upa Dance. Abriremos la siguiente con La Morocha, pero después de la visitita a Colombia que hemos hecho por partida doble con Carlos Vives y Sebastián Yatra, el primer éxito de Carlos Baute, Mi Medicina.

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va a sonar a tope, la morocha de Luke Ray, especialmente con el Mundial, ¿eh? Porque además estos días ha estado aquí el argentino con un tema que le dedica a Leo Messi. Hemos hablado con él, podrás ver la entrevista en el canal de YouTube de Cadena Dial la semana que viene. Venga, nueva hora, de hoy salimos.

Y ahora sí que sí va a poder decir eso de felices los cuatro, pero de una manera muy distinta a como lo cantaba en esta canción que acabas de escuchar en Hoy Salimos Cadena Dial. Maluma, que sí, está a punto de ser papi otra vez y ya serán familia numerosa. Enhorabuena. Ahora vuela, vuela.

Éxito de Malú con esta canción, le cambió la vida. Y mira qué bonito estos días, precisamente ha mirado atrás porque en Algeciras han inaugurado un mural que recrea una foto en la playa allí mismo que ella compartió hace ya un tiempo. La verdad es que está viviendo un momento muy dulce Malú, y después de escucharla en Hoy Salimos Cadena Dial vamos a seguir, ¿no? Ya que nos vamos al sur con este toque algo flamenco gracias a Navajita Platea y Noches de Bohemia, como la que estamos viviendo hoy.

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20 de abril, celtas cortos, lo que está a puntito de llegar es el mes de julio, oficialmente verano, y hoy salimos, que todavía seguirá, ¿eh? Aún nos quedan semanitas antes de las vacaciones. Lo que sí que llega no es el fin del mundo, como dicen la La Love You, pero el fin del programa de hoy será. Hasta mañana, estaré de vuelta a las 12, 11 en Canarias. Un beso de Patricia y Matt. Chao. Yo.

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4: Son las 2. La 1 en Canarias.